0: 6:05, música de Luis Fonsi, esto se llama Aunque estés con él. 6:05 y así arrancamos la tercera hora juntos. ¿Qué tal esto, Gracias por seguir aquí. Yo soy Bricia Solís y te acompaño hasta las 9 de la noche, ¿vale? 6:06 y por supuesto que hoy traemos para ti la palomera de RD y te invitamos, las palomitas son de fuego, entonces hoy te invitamos a participar y que nos digas qué onda, ¿cuál es tu peli favorita de Tom Holland? Por acá tenemos participación y nos dicen, denme 3 segundos porque ya me perdí. ¡Muajaja! Los volví a perder. A ver, acá voy. No olvídenlo. Ahorita le checamos, pero mientras nosotros en el ranking y las propuestas que traemos para ti, no podemos dejar pasar En el corazón del mar. Aquí Tom Holland dio vida a Tom Nicholson, un marinero que forma parte de la tripulación del ballenero Essex, el mismo barco que inspiró la novela de Moby Dick de Herman Melville. Nicholson es uno de los pocos supervivientes del ataque que sufren los protagonistas y del posterior naufragio. Su testimonio es fundamental en este caso para reconstruir los eventos, comprender las duras pruebas que enfrentaron en este sentido los marineros. Tom Holland aquí ofrece una interpretación conmovedora y aparte su juventud vino a contrastar con la experiencia y la madurez de los otros actores. Así que recomendable en el corazón del mar. Si este fin de semana quieres maratonear a gusto, esta película es infaltable, ¿ok? 6:07 más música en tu radio. Ya llegó Mau y Ricky. Te quiero.
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Beautiful Day, lo que escuchas a través del 95.7 de tu radio, música de Akon para alegrar tu tarde, 6:17. Y obviamente nosotros te invitamos a que sigas participando y nos cuentes qué onda. ¿Cuál es tu peli favorita de Tom Holland? Te queremos leer y escuchar a través de tu conexión, ¿vale? Por acá nos dice Rose que definitivamente la odisea, si queremos maratonear este fin de infaltable, ¿vale? Jimmy nos dice que Spider-Man Brand New Day. Ok, perfecto, ya anotada también. Por acá Joan nos dice que lo imposible. Ok. Además de Last Call. Ok, y fíjate que también queremos compartir contigo Avengers Infinity War. Su papel en este ensamble definitivamente fue crucial. Vemos a Peter Parker, pues más integrado que nunca con los Vengadores, enfrentándose justamente a una amenaza cósmica de proporciones inimaginables. Thanos. En Infinity War encontramos a un Peter Parker que había madurado mucho desde sus apariciones en solitario, ¿no? Ahora bien, su conexión con Tony Stark era más profunda y dio pie justamente a que la secuela donde se desintegra por el chasquido de Thanos fuera una de las más conmovedoras del universo cinematográfico de Marvel. La frase de Peter, "No quiero irme, señor Stark", se convirtió en un fenómeno con la audiencia, así que podrías agregarla a tu fin de maratónico, ¿vale? 6:19, tu peli favorita de Tom Holland, compártela con nosotros en esto que es La Palomera Radio Disney. Hoy tocaron palomitas, fuego.

divina, divina sonrisa. ¡Ay! 6:28 a través del 95.7 de tu radio. Y atención, familia, porque el regreso a clases se disfruta más con Radio Disney. 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Ya a las 6:29 a través de tu conexión te saludamos. Cami dice que su peli favorita es Lo Imposible. Ay, muy buena. Y lloras mucho, ¿no? Sí, claro. Te saludamos también, Ross. Gracias. David, que también por acá se reporta. Marco dice que se la ponemos complicadísima, pero dice, pondría en primer lugar la de Lo Imposible y terminaría por Spider-Man No Way Home. Que conseguir los boletos para esa película fue la locura, ¿se acuerdan? Es como, ya conseguí mi boleto, pero tengo que irme a Chiapas. Ahora veo cómo le hago para irme al cine de Chiapas. ¡Qué locura! 6:30 más música. Kiss Me, Ariana Grande.

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Ya las 6:50, familia. Buenísimas y chulísimas tardes para todos. Ya se escondió el sol, ¿verdad? Sol, solecito. Qué bonito atardecer. Muchísimas gracias por compartir también con nosotros. Y bueno, si lo disfrutaste, si lo viste. Por cierto, ¿vieron la luna anoche? ¿Qué luna tan gigante, no? Tan increíble. Por ahí de la 1 de la mañana, no me pregunten qué andaba viendo, por qué andaba viendo la luna a la 1 de la mañana, pero qué increíble. De verdad, preciosa. Y pues bueno, por más que intenté hacer una captura en la carretera y todo, ni de broma. Ya a las 6:51 a través de Radio Disney 95.7. Y esta tarde invitamos a que participes en la Palomera RD y nos compartas qué onda, cuál es tu peli favorita de Tom Holland. Y fíjate que no podemos dejar de mencionar Uncharted, fuera del mapa. Tom Holland se puso en la piel de Nathan Drake en la adaptación cinematográfica de la popular saga de videojuegos. Y aparte fue una elección súper interesante porque, fíjate, Tom demostró tener la agilidad y la energía necesaria para interpretar, en este sentido, a un aventurero como Drake, ¿eh? Que ya eso es mucho decir. Pero aparte de todo, su entrenamiento para Spider-Man, sí, lo preparó para, pues, este tipo de escenas de acción, ¿no? Como la que ocurre al caer de un avión. Y aunque la peli no es nada del otro mundo, sirve para demostrar las habilidades físicas, pues, de su estrella, ¿no? Y abrir las puertas a una prometedora franquicia. Aparte, la química, no sé si recuerden, la química con Mark Wahlberg fue verdaderamente sobresaliente. De esa peli yo recuerdo el póster. No les diré nada más. El póster estaba bastante cool, sí. Súper padre. Ya a las 6:52, momento también de ir con más música. Cuéntanos tú, en tu conexión, ¿cuál es? ¿Cuál es tu peli favorita de Tom Holland? ¿Por qué me preguntan qué andaba así en la madrugada? Fui a cenar.

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1: Vamos a arrancarlo con altura.
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17: ¿Qué tal, Radio Disney? ¿Podrían ponerme, por favor, tú de Elena Rose? Gracias.

0: Colima y se llama Ultra Solo. Qué buena rola, tiene rato que no la escuchábamos, ¿no? ¿Alguna vez cuando salió esta canción, lloraste o pasabas por una situación donde pues te sentías justamente así, ¿no? Ultra solo. Pero de pronto el ritmo que trae, el acompañamiento musical, dices, o sea, sí estoy bailando, pero estoy triste, ¿no? Sí, sí pasa. 7:11, familia, estamos arrancando la hora número 4. Sí, 4 horas juntos, ¿verdad? Te invitamos a que te manifiestes. ¿Dónde andas? Te queremos leer y escuchar esta noche. 771-47-31-957. Yo soy Bricia Solís y te acompaño hasta las 9, así que no te vayas. Tenemos más para ti. En esta hora, habemos detrás de... Ya saben qué me provoca esa sección, ¿verdad? Toda la emoción del mundo porque nos gusta muchísimo. Así que quédate, la vamos a seguir pasando súper, súper bien y vamos a despedir el viernes como se debe, ¿va? 7:12, momento de ir a la pausa, pero tenemos más música para ti. Se acerca Alan Walker, viene Bruno Mars junto a Karol G. Oye, que pareciera que se avecina romance con ellos. O quizá ya el romance está a todo lo que da y no quiero ser el Fercho. Pero bueno, ya a las 7:12, seguimos con más en tu radio, Radio Disney.
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las 7:22 a través del 95.7 de tu radio. Es Karol G junto a Bruno Mars. Esto se llama Still. Y ahora es momento de el detrás de... Uno de los espacios o uno de los momentos más especiales en este programa. Y fíjate que la canción que traemos justamente para desmenuzar y que traemos debajo de la lupa es justamente Alejandro Sanz con Siempre es de noche. Y fíjate que Sanz visitaba con frecuencia a un amigo invidente. Su amigo se llamaba Manuel. Según el relato, atribuido evidentemente al propio Sanz, le gustaba visitarlo porque era una persona con una enorme vitalidad y aparte de todo, tenía una forma como muy particular de hablar, ¿no? Y aparte de todo, una forma muy particular de imaginar el mundo. Un día Manuel le contó que una joven enfermera había empezado a visitarlo. Ella se había quedado fascinada por su personalidad, por su conversación y también por la manera en que él podía hablar de cosas que nunca podía ver. Bueno, la joven enfermera comenzó a acudir regularmente y ahí está lo más hermoso de la historia. Ella le contaba cómo era el mundo que Manuel no podía contemplar. Le hablaba del atardecer, de cómo iba cayendo el sol, de la luz, y él iba construyendo esas imágenes a través de sus palabras, a través de su voz, a través de su perfume y también a través de sus manos. Por eso la canción, o en la canción más bien, aparece la idea de porque mis ojos son tu voz. Qué bonita frase. Por eso, entonces, aquí hablamos de que no es simplemente una frase romántica. Para él, para Manuel, ella se convierte literalmente en sus ojos. Y entonces llega la frase que da título a la canción. Para mí siempre es de noche. El hombre, Manuel, vive en una oscuridad permanente. Pero la presencia de aquella mujer consigue convertir esa oscuridad en algo parecido a un amanecer. La letra dice que gracias a ella puede olvidarse por un momento justamente de esa oscuridad, ¿no? Y aquí viene el giro de la historia. Al final, la enfermera, la mujer, tiene que marcharse. Entonces Manuel se queda esperando que vuelva al día siguiente, ¿no? Y entonces, ¿quién creen que aparece? Alejandro Sanz, como personaje dentro de la propia historia. Sanz explica que él fue simplemente testigo por casualidad. Cuando la mujer se marcha, cuando la enfermera se marcha, Manuel le pregunta algo que resulta devastador. ¿Ella era bella? Él no puede verla, ¿recuerdas? Solo puede imaginarla a través de todo lo que ella le ha contado y de lo que ha sentido estando junto a ella. Entonces, Sanz responde que sí y la compara incluso con la luna, ¿no? Manuel sonríe. Y ahí está el verdadero corazón de la canción. Un hombre que nunca pudo contemplar físicamente a la mujer consigue enamorarse de ella a través de todos los demás sentidos. ¡Qué belleza! Por eso, al final resulta tan poderoso. Aunque ella se haya ido, algo cambió para siempre dentro de él. ¿Por qué? Porque su alma encontró una especie de luz en medio de una oscuridad que físicamente nunca desaparece. La canción fue publicada en el año de 1997 dentro del álbum Más. Lo recuerdas, ¿no? De hecho, se ha convertido en uno de los clásicos del español. Y la pregunta aquí es, ¿para ti? ¿Quién es esa persona que se ha vuelto tus ojos? ¡Guau! Después de escuchar el detrás, esta canción, te lo prometo, te lo firmo, ya no va a sonar igual. Así que por favor, date el regalo de escucharla. Súbele al 95.7. Disfruta esto.

Claro, ya a las 7:35 a través del 95.7 de tu radio. 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Ya a las 7:37 a través de Radio Disney y es momento de más música. Él es Harry Styles y lo que te canta se llama American Girls. En tu radio, 7:37. Buenas noches, Pachuca. Buenas noches, mundo.

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música de Troye Sivan acompañándote esta noche ya a las 7:51. Oye, ¿ya vas camino a casa? Ahora sí, ya. Se acabó la fiesta. Nada, no es cierto. O camino a la fiesta también, ¿no? Pero bueno, lo logramos. Cerramos semana. Momento de disfrutar el regreso a casa, tomarte un respiro. Y te prepares para estos dos días de descanso, ¿no? Con la familia. Y si tienes que trabajar mañana, no te preocupes. Te hacemos segunda. Nosotros también aquí estaremos. Pero bueno, en este camino a casa, te queremos regalar este estreno Radio Disney. Así que disfrútalo, por favor. 7:52. Te estoy correteando, ¿eh?

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Ella es Becky G, esto se llama Epa, ya las 8:09 a través del 95.7 de tu radio. Oye, y nosotros estamos arrancando la última hora juntas. Ya casi nos vamos. Oye, acompañándote completamente en vivo hasta las 9, yo soy Bricia Solís. Y por supuesto que ha llegado el momento de invitarte a participar a través de tu conexión y que nos digas cuáles son las cosas buenas que sucedieron hoy. Cerraste una semana, quizá el día de hoy te encontraste a esa persona especial o vas para tomarte un café con ella. La verdad es que pasan muchísimas cosas durante el día y muchas de ellas son muy buenas. Entonces, hoy queremos que nos compartas y queremos celebrarlas contigo, ¿vale? Mientras tú nos compartes, ¿te parece si nos vamos con más música? Porque ya llegó esto de Cat Ties, que se llama Lonely. En tu radio, ya las 8:10. Súbele al 95.7 y disfruta esto.

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Swim, ¡vámonos! 8 con 17 minutos a través del 95.7 de tu radio. Ellos son los chicos de BTS y esto se llama Swim. 8 con 17 minutos y atención, porque el regreso a clases se disfruta más con Radio Disney. 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En tu radio 818. La temperatura en la ciudad, nuestro sistema borregológico en este momento ya marca 19 grados.

Eso es Ánima y se llama Bad Angel. Ya a las 8:27 a través del 95.7 de tu radio. Mario, un abrazo, feliz noche. Míralo, anda. Fíjense que Mario tuvo un gesto bastante precioso con nosotros. Nos mandó un video del mirador de la ciudad. ¡Qué belleza, eh! Muchas gracias. Una de esas tantas lucecitas somos nosotros. Te saludamos con gusto. Gracias por acompañarnos hoy. También por acá, ¿qué fue lo bueno que te pasó hoy? Compártenos a través de tu conexión. Dice Ángel, lo bueno del día es que estoy acompañando a cocinar a mi esposa y lo mejor es que vamos a comer pastel. Y nosotros queremos pastel, pastel, pastel. Ustedes le preparan y nosotros les damos el visto bueno, ¿va? Así que ahí les encargamos doble rebanada para su locutora de confianza. Maxwell también va a querer su rebanada de pastel. Entonces, pues van a ser tres. Los queremos. Un abrazo, Ángel. Dice por acá. Algo corriendo. 5, 4, 3, 2, 2, 1, 1. Otra vez uno. Dice. Lo bueno es estar con mi familia, nos dice John, que es mi mamá, mi abuela, mi hermano, mis tíos y mi peque. ¡Qué belleza! La familia siempre es primero, así que disfrútalos muchísimo. Dice, pero mi mamá, mi abue, que es como mi mamá, mi hermano, mis primos, mis tíos, en fin. Mi familia es más grande. Ok, muy bien. Oye, muchas gracias. Dice, aunque según mi esposa la familia solo es la pareja y los hijos. Ok, bueno, digo, al final del día, respetables percepciones, ¿va? Y dice también por acá, dice Joa, lo bueno de hoy son las cosas que son aparentemente rutina o aquellas que das por hecho. Gracias, todo es temporal y todo aquello que hoy posees, disfrútalo y agradécelo, porque no sabes qué sorpresas puede darte la vida. Uy, porque también te puede sorprender algo mejor. Uno nunca sabe. Ah, ok. Este mensaje también es para ti, Jova. No sé por lo que estés pasando, dice, pero lo único que puedo hacer por ti es orar por lo que estés atravesando. Que Dios te ayude siempre. Eso me encanta de ustedes. Por eso amo esta familia, este equipo, esta comunidad, este espacio, este turno. De verdad, muchas gracias por ese corazón tan bueno. Y porque así estemos en la mañana, al mediodía o en la tarde, siempre nos estamos acompañando. Muchas gracias por ser parte de esta gran familia. Gracias. Amo sus corazones, de verdad, los amo. Muchas gracias. Ya van a hacer llorar. ¿Les late si escaneamos entonces el clima? Para no llorar, para desviar la atención. A ver, ¿qué nos espera para el día de mañana? Principalmente cielos nubosos en la Bella Airosa, aunque se esperan cielos nubosos con chubascos tormentosos por la tarde. La temperatura va a oscilar entre los 12 y los 24 grados durante el día, igual que hoy, calurosísimo. Y la máxima la vamos a alcanzar sobre las 2 de la tarde aproximadamente, ¿vale? A lo largo del día va a prevalecer el viento, así que tómalo en cuenta. Ya a las 8:30, momento también de ir con más música. Ya llega The Chainsmokers, eso se llama Don't Lie. En tu radio, ya a las 8:30. Buenas noches, Pachuca.

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1: Hola, hola. Te saluda Ale Cruz. La presidenta Claudia Sheinbaum afirmó que la pensión del bienestar para adultos mayores, a la que calificó como un programa insignia, no es solo un reconocimiento económico, sino a la dignidad y a lo que han dado a su familia, comunidad y al país. Además, señaló que Salud Casa por Casa viene a reforzar dicho programa al acompañar a millones de adultos mayores con visitas de personal de enfermería. La Universidad Tecnológica de Tulatepeji entregó 36 reconocimientos a docentes y personal por su desempeño académico y trayectoria laboral. Esto como parte de las actividades por su 35 aniversario. Las distinciones incluyeron 26 reconocimientos a profesores de tiempo completo con perfil deseable y personal por 20 años de trayectoria académica y laboral.
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0: a través del 95.7 de tu radio. Lo bueno de hoy, te escuchamos, Alice.
1: Lo mejor de este día fue que pude coincidir con mi comadre y platicar. Eso me relajó mucho.
0: Ay, qué bonito. Y ya vas camino a casa, que llegues con bien. Te mandamos muchos abrazos. Te queremos, Alice, que la sigas pasando perfecto en compañía, obviamente, de tu estación favorita.

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Ya nos vamos, familia. Ha llegado el momento de despedirnos. De decirles con permiso. Oye, lo bueno de hoy que le pasó a Ariel, que nos comparte por acá, dice que lo bueno de hoy es que pudo encontrarse. Afortunadamente, dice, me encontré a un viejo compañero. Qué bonito. Esas personas que de repente aparecen ahí, ¿no? Y dices, ¡y! ¡Años sin verte! ¡Qué belleza! Y pues obviamente de ahí puede surgir hasta una plática cool. Muchísimas gracias por compartir lo bueno que te sucedió hoy. Ha llegado el momento de decirles con Fermoa. Pero antes, quiero decirte algo. Y es que hay bendiciones que se ven en lo simple. Volver a casa, tener comida en la mesa, un espacio para descansar, salud para seguir y fuerzas para empezar otra vez, sobre todo cuando llegan los días difíciles. A veces llamamos rutina a lo que en realidad es un auténtico regalo. La vida no siempre brilla en lo extraordinario. Muchas veces la abundancia vive en lo cotidiano y no nos damos cuenta. Así que, por favor, date cuenta. Okay. Ahora sí ya nos vamos, familia. De esta forma nos despedimos. Muchísimas gracias por la sintonía. Yo soy Bricia Solís. Recordarte que tenemos una cita mañana a partir de las 4 de la tarde. Es cita. Y a la cita se llega puntual, ¿ok? Así que acá los espero. Los quiero con todo mi corazón de melao. Maxwell, gracias por el apoyo en producción. Que Dios los bendiga, familia. Con este beso. ¡Mua! O mejor con este. Yo me despido. Y...

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2: Son las 9.
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0: Son las 11.
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1: Hola, hola, bienvenidos, bienvenidas, ¿cómo están? Estamos en un episodio más de Ya Oíste. Yo soy Génesis Sainez y hoy tenemos un tema muy peculiar, un tema que puede pasarle a cualquiera, nadie está exento. En la cocina, en el trabajo o incluso en tu casa, en la calle, que son las famosas quemaduras. Y vamos a hablar sobre qué hacer en un momento difícil que está, porque muchos entramos en pánico en ese momento, es como de, ay, se está quemando, está pasando algo, pero no, a esto nos viene a acompañar nuestro querido doctor Oscar Reyes, jefe del servicio de urgencias. ¿Cómo está, doctor?
4: Hola, buenas tardes, bien, gracias, aquí, gracias por la invitación.
1: Ay, muchas gracias a usted por acompañarnos. Esto se va a poner bueno, porque estamos en una temporada donde justo puede haber muchas, muchas quemaduras, pero vamos a empezar sobre qué son las quemaduras, doctor.
4: Bueno, las quemaduras prácticamente son lesiones causadas por agentes físicos externos, principalmente sea fuego directo, líquidos calientes. Existe también las quemaduras por corriente eléctrica y en menor medida, pero también existen las quemaduras químicas. Entonces, wow, básicamente son lesiones térmicas, básicamente.
1: ¿Cómo son los tipos de quemaduras, doctor, que le han llegado?
4: Bueno, las quemaduras se clasifican, puede ser por, como ya mencionamos, por el tipo de agente que la ocasiona, que ya mencionamos que puede ser por fuego directo, le llamamos por escaldadura, quiere decir por líquidos calientes, quemadura química y quemadura eléctrica. Esa es una clasificación que es de acuerdo al agente físico que lo ocasiona. Y para nosotros como médicos es muy importante clasificarla de acuerdo a la profundidad o la gravedad de la lesión.
1: Ajá. Okay.
4: Hay varias clasificaciones, conforme van pasando los años, se han creado varias clasificaciones. La más usada o la que está más en boga es la que le divide en primer grado, segundo grado y tercer grado.
1: Sí.
4: Ajá, eso es de acuerdo. A nosotros como personal de la salud nos funciona mucho para determinar la gravedad de la lesión y a la vez de saber la gravedad de la lesión, saber si el paciente requiere ser tratado en un hospital o puede ser tratado en su domicilio. La quemadura de primer grado es la que comúnmente cuando vamos a la playa y nos asoleamos.
1: Lo bronceadito acá.
4: Esa es una quemadura de primer grado. Obviamente, pues como la mayoría de la gente sabe, pues no es necesario ir al hospital para tratar ese tipo.
1: Incluso hay gente que se broncea por gusto, ¿no?
4: Ah, exactamente. Y es algo irónico, pero las quemaduras de primer grado son dolorosas precisamente porque afectan las capas superficiales de la piel, que se llama epidermis, y es ahí donde están los receptores del dolor.
1: Ya tocamos el de grado 1.
4: Primer grado,
1: ya ven. Nos vamos con el de segundo grado.
4: Okay. Sí, el de segundo grado, ya estamos hablando que ya la quemadura es más profunda. De hecho, la quemadura de segundo grado se divide en superficiales y profundas. Ajá.
1: Okay.
4: El segundo grado ya afecta capas más profundas de la piel, en este caso la dermis. Y este tipo de quemadura es muy importante porque la recomendación es que sí se tenga una atención médica, que ya son más profundas a diferencia de las de primer grado. Uh-huh. ¿Cómo los vamos a identificar? La piel se pone rosa y las famosas ampollas o flictenas. Ajá, ya es una característica de las de segundo grado que ya van a cursar con ampollas. Ajá, entonces este tipo de quemaduras lo da sugerencias que sí se vaya a alguna atención médica, a diferencia de las de primer grado.
1: Sí, sí me ha tocado ver, no me ha pasado, pero sí me ha tocado ver que el aceite creo que es lo más común que vemos, que les cae en la piel e inmediatamente como que empieza a salir la ampollita, o sea, obviamente entre el movimiento y todo de que te arde, me tocó ver que a mi mamá le salió una enorme, pero no entendía, o sea, yo en mi mente es como, ¿por cómo es que sale o por qué salen las ampollitas? ¿Es como media de protección de la piel o por qué se da?
4: La mayoría de las quemaduras de segundo grado, como bien menciona, está ocasionado por líquidos calientes, ya sea aceite, agua hirviendo, o también por objetos calientes como el clásico, la plancha, la secadora.
1: Yo con mi plancha del peine.
4: Entonces, la ámpula o ampolla, como se le conoce, aflictena, no es otra cosa que se sale líquido de la piel y se acumula ahí. De hecho, más adelante vamos a ver que cuando ya las quemaduras son más extensas, algo que daña mucho al paciente es la pérdida de líquido o de volumen, que le llamamos nosotros.
1: Okay.
4: Ajá. Aquí también es importante mencionar, ya cuando entramos a una quemadura segundo grado, nosotros ya a nivel médico, es muy importante la extensión de la quemadura. ¿Estás de acuerdo que no es lo mismo que te, como bien mencionas, que te quemes una área pequeña de tu mano a que te quemes, por ejemplo, todo el tórax, ¿no? O todo el pecho. Sí.
1: Pero pasemos a la de la quemadura de tercer grado, que esa es la última de la escala, sí, por así decirlo.
4: Es la más grave. Por lógica, pues la profundidad es mayor. Aquí es cuando el paciente inclusive ya tiene exposición de hueso, exposición ósea, cuando ya se quema tendones, ya se queman como músculo. Obviamente, pues son pacientes que se exponen a corrientes térmicas o están mucho tiempo expuestos, sobre todo cuando hay fuego directo, ¿no?
1: Claro.
4: Y desafortunadamente muchas de las veces el tratamiento es quirúrgico. Muchas veces inclusive si una extremidad está muy afectada, inclusive puede requerir amputación. Entonces ya es una quemadura pues ya más grave, ¿no?
1: Y hay una pregunta que me gustaría hacerle, porque creo que todos necesitamos saber esas acciones rápidas, que en dado caso, no sé, estoy en mi casa y veo, o sea, para poder ayudar y también para saber qué hacer yo, ¿no? ¿Qué hacer cuando estás en ese momento que no estás obviamente en el doctor o en lo que llegas? ¿Cómo tratarlo o hacerlo inmediatamente, una quemadura?
4: La principal recomendación es no aplicar ninguna sustancia a la quemadura.
1: Ni la famosa clara de huevo.
4: No, ni hay veces que le ponen antibiótico en crema, tampoco se sugiere. Clara de huevo, algunas cremas como el tepezcohuite, el aloe. Entonces, la sugerencia es no aplicar nada de eso. Tampoco agua fría. Mucha gente, pues la lógica muchas veces llegaría a pensar, pues si se quema y está caliente,
1: claro,
4: pues échale agua fría, ¿no? Sin embargo, no. Sí se sugiere, obviamente, que se lave la herida con pura agua, pero que el agua sea tibia o templada.
1: Okay. Uh-huh.
4: Tampoco se recomienda poner hielo.
1: ¿Y por ejemplo el agua es en contacto directo o como suavecito?
4: No, directo.
1: Directo, uh-huh.
4: Okay. Ajá, entonces y después taparla con un apósito antiadherente, o sea, evitar que no sea un apósito que se pegue en la piel y obviamente pues que esté limpio, ¿no?
1: Claro, principalmente.
4: O sugerencia que esté limpio. Y si la quemadura sí se ve que tenga ampollas o todo sugiere que sea el segundo grado, pues sí se sugiere que vaya a atención médica.
1: Y lo que hoy nos comparte, doctor, es muy, muy importante, porque hay cosas que ni siquiera sabemos, o sea, podemos decir que es muy como de, ay, no me va a pasar, o nada más me quemé tantito, pero lo dejamos a la desidia y son cosas que se pueden complicar. Nos ayudó a desmentir muchos mitos. Uh-huh. Muchas gracias. Y pues, sin más por el momento, yo le agradezco mucho que nos haya acompañado. Espero que se le haya pasado muy bien.
4: Sí, al contrario, gracias a ustedes.
1: Y pues nada, Easter Lovers, la verdad es que yo estoy muy, muy agradecida. Muchísimas gracias, doctor, por esta compañía, por compartir información tan valiosa. Yo soy Génesis Sainz, fue un gusto tenerlos aquí. Muchísimas gracias, nos vemos en el próximo episodio. Adiós.

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1: Son las 5.
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6:05, ya podemos decir que ya llegamos. Buenos días, Pachuca, buenos días, mundo. Oigan, ya llegamos al sábado 5 de septiembre y estamos listos para tener un delicioso fin de semana. Así que porfa, si ya estás del otro lado de la vecina, repórtate a través de tu conexión y también vamos entregando tu cafecito. Un cafecito cargado de buena vibra para que este fin de semana sea espectacular. También de una pizquita de suerte por si acaso. Una cucharada de azúcar nada más para darle un cierto dulzor. Y así arrancamos un día más aquí en el 95.7 en pleno sábado. Activamos el modo fin de. Gracias a Sam que está en el área de producción. Y ahora juntas te acompañamos. Yo soy Daniela Zulique y estaré contigo a partir de este momento y hasta las 11 de la mañana. Y buenos días, vámonos con algo de Pitbull.

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Only Girl es música de Rihanna y lo escuchas en el 95.7 de tu radio. Tenemos un cielo espectacular, así que atención, por favor, tómate unos, ¿qué será? ¿Cómo cuánto tiempo tenemos que contemplar el cielo para decir hoy será un día maravilloso? A lo mejor unos 3 minutos, está bien. Lo voy a subir a la música para que te inspires. Oye, y hoy nos circulan autos con... Recuerda que el primer sábado de cada mes nos circulan los vehículos con holograma 1, terminación de placa impar, o sea que es 1, 3, 5, 7 y 9. Además de todos los autos con holograma 2 y placas foráneas para que lo tengas en cuenta. Nosotros seguimos con más y también te saludamos a través del 771-47-31-957. Moisés está de este lado, así como Antonieta. Meli, good morning, dice, vámonos un ratito, pero nada más un ratito a la trabajación, ánimo. Elías también va llegando, así como Frank, que te vaya súper bien, querido Frank, gracias por estar de este lado. Dani dice, buenos días, vamos por ese cabecito. Oigan, pero como que hoy se antoja uno frío, ¿no? Como que siento que a pesar de que la mañana está un tantito fresca, ha hecho mucho calor, al menos ayer hizo demasiado calor. Entonces ya estamos preparándonos para el calor que va a ser hoy, porque va a hacer calor. Ahorita en un ratito te comento cómo va a estar el clima. Mientras tanto, nosotros seguimos con más música. Ahora llega algo de Taylor Swift aquí en el 95.7 de tu radio a las 6:22.

0: Y Cana Pop se hace presente en esta mañana de sábado a las 6:31. Y en este momento, checamos cómo estará el clima de la Villahermosa.
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0: Al parecer, la lluvia débil que habrá robará protagonismo, porque sí estará con lluvia débil, cielo parcialmente nuboso aquí en Pachuca. Aunque las temperaturas oscilarán entre los 12 grados y los 23, que podría subir hasta 24 y que se van a sentir como unos 30. Esa ya es exageración mía, ¿vale? Pero sí va a ser de unos 23 durante el día, la máxima se va a alcanzar sobre la 1 de la tarde. También prevalecerá el viento moderado del noroeste con rachas que podrían llegar hasta 38 kilómetros por hora. Y recuerda que la puesta del sol será a las 6:46 para que no te lo pierdas. Mientras tanto, sigue disfrutando de este fin de semana.
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0: Es la música de Titi Viguera para acompañarte a las 6:32. Gracias a Eduardo que dice saludos por la mañana. Ya estamos en la trabajación. Hoy estoy en Calpulalpan, a una hora de Pachuca. O sea, ¿qué nos vas a venir a visitar? ¿Qué significa esto? Gracias por estar acá, George, el ingeniero, que te vaya increíble. Ahí te va tu cafecito. Esta vez también tenemos cappuccino y latte, por si quieren. Es en el 771-4731-957. Y vámonos con algo de David Guetta para ir espantando el sueño y la flojera.

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La vida es un carnaval y yo creo que venimos a gozarlo y también para consentirte a ti que ya vas, que vas regresando a la escuela, que a lo mejor hoy te quieres despertar un poquito más tarde, pero pues mira, el reloj biológico no nos da chance. 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

Es la música de Troy Sivan a través del 95.7 de tu radio. Buenos días. A quienes ya madrugaron voluntariamente, que dijeron me voy a ir a correr unos 4, 5, 20 kilómetros, voy a pasear a los perrijos, vámonos en bici. A los que simplemente dijeron yo quiero desayunar algo bien temprano, se están preparando sus huevitos. O los que simplemente fueron víctimas de las circunstancias. Dícese que tuvieron que ir a chambear, que tuvieron que hacer uno que otro trámite, a lo mejor. No sabemos qué andas haciendo, pero para eso está tu conexión, para que tú te manifiestes en este pedacito de la mañana. Gracias a Mari Morales, que dice, yo también ya ando bien despierto. Arrebe, bonita, preciosa, guapa, bella, qué bueno que ya llegaste, que te vaya increíble. Y justo Rebe se nos va este sábado a Colombia. Entonces, aquí te dejamos una canción, Rebe, para acompañar tu camino, que te vaya increíble.

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1: Amigos Radio Disney, aquí Jeeps reportándose. ¿Me pueden poner Love Generation, de favor?

la música de Bob Sinclair a las 7 de la mañana con 3 minutos. Ya con esta canción uno ya le va poniendo ritmo al día, sobre todo porque hoy es Baila Feliz. Ya se está preparando, yo sé que sí, así que vámonos, que esto va a estar increíble y tú puedes enterarte de todos los detalles aquí en el 95.7 porque vamos a tener una amplia cobertura. Mientras tanto, seguimos con más música, con más temas que platicar justo en esta mañana, así que no te despegues. Yo soy Daniela Silique, tu compañía, este cachito, este pedacito de la mañana, y vámonos con esto que se llama Hello, y lo escuchas en este modo fin de...

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En esta mañana no solo Sean Paul te hará bailar, sino también Radio Disney. 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Apenas son las 7 de la mañana con 16 minutos. 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Pues va a estar increíble. 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Así que si eres instructor de Zumba, prepárate porque este evento también puede ser dar el siguiente paso para llevar tu pasión por el baile a otro nivel. Igual vamos a estar regalando kits VIP aquí en el 95.7 para que estés muy al pendiente, pero lo importante es que te lances. Baila Feliz, ¿vale? Prepara los tenis, activa la música y ven a bailar. Que Baila Feliz con Radio Disney 95.7 y Sin Mena te llega, así que córrele. Si tienes alguna duda, ya sabes dónde encontrarnos y si ya te estás preparando para justo ya asistir a esta clase de Zumba, que te vaya increíble, que te vaya súper bonito. Y para amenizar este evento va llegando la música de Danny Ocean.

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Hoy vamos como Pedro Capó, con calma, tranquilitos, paso a paso, no hay prisa. Excepto si vas a Baila Feliz, ahí sí puede ser que ya haya un poco de prisa porque tienes que llegar temprano. Los primeros que lleguen se llevan una sorpresa, ¿vale? 7:27 a.m. Oigan, vamos a platicar acerca, de un dolor que a mí sí me da en el cora, ¿eh? Cada que pienso en eso, mira, no puedo. Pero perder a una mascota puede dejar justo este vacío difícil de explicar. Y muchos queremos que eso nunca llegara, muchos queremos que nuestra mascota dure 100 años si es posible, pero lo cierto es que no se puede. Ahora, ¿qué hacemos después? Te voy a platicar el caso de una persona que hizo hasta lo impensable. Algo que yo nunca imaginé que podría ser posible. Te voy a platicar de Kelly Anderson, que ella perdió a su gatita Chai a los 5 años. Algo pasó ahí que la perdió y dijo, ok, pero la voy a clonar. No, créeme que eso no fue una decisión de un día para otro. Yo creo que del dolor de extrañar a su mascota, pues dijo, ok, está esta alternativa, lo voy a pensar. Y con el paso de los días, efectivamente, lo hizo. Esa mujer de Texas pagó $25,000 para clonar a su gatita. Pero, ¿qué crees que descubrió? ¿Que no iba a ser igual? Pues obviamente, ¿no? Descubrió que aunque su mascota es 100% idéntica genéticamente, la personalidad cambió totalmente. Aún así, adoptó a Belle, que es justo esta gatita que clonó y que ahora ama muchísimo. Y siento que eso es lo que pasa, como que a veces queremos que el dolor ya no esté ahí, queremos como que suplantarlo, queremos hacer algo para que no nos duela, como que rápido hay que superarlo y buscamos alternativas, pero ¿qué crees? Lamentablemente, el dolor también es parte de la vida y tenemos que atravesar esa emoción, si no, a veces también podemos cargar con dolores y acumularlos y luego se vuelve peor. Entonces, si tú estás pasando por algo así, te mando un abrazo porque sí es muy feo, pero también es parte de... Estaba viendo justo un post que decía, sí, todo el dolor que estoy sintiendo ahorita es por haberte tenido o por haberte cuidado durante tantos años, lo voy a aceptar. Y creo que eso también es bellísimo. Nosotros seguimos con algo que se llama Ruleta Rusa. Buenos días.

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Radio Disney 95.7 te llega. 7:43. Good morning. Buongiorno. Guten Tag. Elige tu favorito, pero de que será un grandioso día, será. ¿O qué opina mi gente? Llega eso de J Balvin.

Es Daddy Yankee, el máximo líder, dándolo todo. Se llama Limbo, oye. Ya es sábado y oficialmente podemos declararlo como territorio libre de culpa. Porque hay cosas que durante la semana sentimos que como que no deberíamos, porque hay que chambear, porque tenemos muchas cosas que hacer. Pero llega el sábado, llega el fin de semana, se activa el modo fin de y de repente aparecen completamente justificadas. Obviamente porque decimos, ay, es sábado. Por ejemplo, entre semana quizás tienes que levantarte temprano, arreglarte súper rápido, desayunar corriendo y salir de casa. Pero en sábado puedes despertarte tranquilamente, quedarte unos minutos más en la cama, desayunar sin ver el reloj, hasta te pones una peli, una serie. Por ejemplo, ¿quieres desayunar en pijama? En sábado se vale. ¿Quieres dormir otra vez después de despertarte? En sábado se vale. A menos de que chambes, ¿verdad? ¿Quieres desayunar a las 11 de la mañana porque para ti todavía cuenta como desayuno? Es más, si quieres, a la 1 de la tarde, porque en sábado se vale. Así que hoy vamos a completar la siguiente frase. En sábado se vale. Y ahí tú obviamente la tienes que completar en el 771-47-31-957. Queremos que nos mandes esa cosa que solamente te permites hacer en el fin de semana y que entre semana dices, ay no, porque tengo responsabilidades, porque me tengo que despertar temprano. ¿Qué se vale para ti en este sábado? Coméntanos, platícanos. Y te esperamos con mucho gusto. Puede ser a través de un mensaje de texto o una nota de voz. Y ahora llega eso que se llama Ay, ay, ay, ay, ay, ay.

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1: Hola Radio Disney, me gustaría escuchar la canción de Swedish House Mafia. Muchas gracias Radio Disney y un saludo.

0: Queda inaugurada a las 8 de la mañana con 4 minutos. Y ahorita baila feliz. Mira, está. 1, 2. Ya le están pasando de lujo, oigan. Si tú quieres ir, recuerda que yo creo que a lo mejor si estás cerquita todavía alcanzas a llegar, ¿vale? Solo tienes que registrarte. Por ahora, ya nos mandaron muchas fotos de que ya están allá. Gracias por eso, gracias por comentarnos, por informarnos. Acá también vamos a tener toda la cobertura para que no se pierdan ni un solo instante de cómo está Baila Feliz, esta clase de Zumba con Sin Mena, que se lo van a pasar. Increíble que da inicio ahorita a las 8 de la mañana. Y a los primeritos en llegar ya les dieron sus obsequios, sus regalos, sus sorpresas que tenían. Dani dice, buenos días, ya estoy aquí. También, Kim Matos había mandado hasta una fotito. Muchas gracias por eso, por compartir. Ahorita te voy a encontrar, personita que nos mandó la foto y todo. Ya te encontré, querida Cari, eres tú. Dice, buenos días, ya estamos aquí tempranito para nuestros kids. Y nos manda una foto con muchos asistentes. Gracias por estar con nosotros. Oigan, que se lo pasen muy bonito, que bailen mucho. Y saludos también a Mike, que ya nos dijo buen día. Oigan, pero estamos platicando. En sábado se vale para que tú completes la frase en el 771-47-31-957. Por ejemplo, ¿se vale madrugar para asistir a Baila Feliz? Claro que se vale. Fabián, ¿tú qué dirías?
1: Hola, hola, buenos días. Buenos días. Sábado se vale irse a correr a las 6:30 de la mañana, terminar de correr unos 6-7 kilómetros, después ir a buscar unos tacos de cabeza, de res y un consomé. Regresar a casa, prepararse un café y dormirse una hora, yo digo.
0: Se vale, se vale. Oye, me encantó el plan, ¿eh? Se me hace que tú justo lo acabas de hacer, querido Fabián. Estás a nada de dormirte. Oye, pero que te lo pases muy bonito, disfruta mucho de tu sábado. Y es que en sábado se vale hacer todo esto. Pero para cada uno es diferente. Entonces, para ti, tu sábado, ¿de qué se vale? En el 771-47-31-957 para que nos comentes. Y ahora vamos con la música de Ariana Grande, ¿vale? Son las 8:06. Buenos días, Pachuca.

0: Es Calm Down, la canción predilecta para sacudirnos el estrés de toda la semana. Así que suéltalo, respira, inhala, exhala. Ya saliste de la oficina, ya es un día nuevo. Oye, pero también tenemos noticias de Jenna Rock, que está de este lado. Así que pasamos los micrófonos.
1: Hola, Radio Disney.
0: Hola.
1: Soy Jenna Rock y estoy con mi hija Fati haciendo nuestro ritual matutino de modo fin de a punto de irnos a clase de música. Vamos muy contentos. Y recuerden la frase estoica del día de hoy: debemos hacer lo mejor con las cosas que están en nuestro poder y tomar el resto como los presenta la naturaleza. Esto viene en las disertaciones de Epicteto. Que tengan un bendecido fin de y hay que subirle la música.

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Escuchar esa canción a todo volumen, aunque uno vaya a 40 por hora, sí, se vale porque es sábado. Es la música de Demi Lovato a las 8 de la mañana con 21 minutos. Y vamos a revisar qué otras cosas se vale hacer en este sábado. Hay gente que dice que el sábado se vale comer sin horarios. Y esto parece completamente válido porque entre semana pues tienes tu desayuno, tu comida y cena a determinadas horas. Porque si no comes a esas horas, después ya no te va a dar tiempo de comer. Entonces por eso uno tiene que regirse en estos horarios. Pero pues llega el sábado y de repente desayunas a las 10. A lo mejor a las 12 te vuelva a dar hambre. A las 2 dices, uy, uy, un snack. A las 4 ya comes. O cenas también a las 11 de la noche, porque también llegamos a cenar más tarde porque nos desvelamos en sábado. También está el clásico. En sábado se vale gastar un paquete más. Sales por un cafecito, luego ves algo que te gusta y dices, pues va, me lo merezco. Después terminas comiendo fuera y cuando revisas la cuenta dices, bueno, el lunes o la quincena vemos cómo resolvemos esto. ¿Qué otras cosas se vale hacer en este sábado? Para que nos platiques, está tu conexión. Ahí te va, pero primero una pausa dramática. 771-47-31-95-7. Para que nos escribas, nos mandes un mensajito de que nos digas qué se vale hacer en este sábado. Y vamos con la música de Rake, que justo han estado checando las redes sociales de Rake, al menos Instagram, han estado subiendo diferentes covers, lo hacen muy bien, sobre todo porque es acústico. Si tú no has escuchado ninguno de esos covers, tienes que ya seguirlos en @Rake. Y también, pues nos puedes seguir a nosotros, nos vas a encontrar como @RadioDisneyMX. Ahí también subimos más información y cosas cool. Ahora sí llega la del primer puesto.

Pedacito de mi corazón es nueva música en tu radio. Le pertenece a Siddhartha y lo escuchas en el 95.7 de tu radio. Que por cierto, también tenemos cobertura del concierto de Siddhartha. Pueden checarlo en nuestras redes sociales. Les digo que hay cosas cool, cosas padres. Y este sábado se vale para que completes la frase de tu conexión. Gracias a Irene que dice, ¡Oli! ¡Qué bella! Muchísimas gracias por estar acá. Dice, se vale comer una torta de tamal. ¡Uy! Pero con su respectivo atolito, ¿eh? Ya sea de chocolate, de fresa, de guayaba, de masa, de arroz con leche. ¡Claro que se vale! Muchísimas gracias, Irene. Que tengas un grandioso día. Oye, sí se antoja. Oh, ¿sabes qué otra cosa sí se vale? El no contestar mensajes. Qué importante, pero no contestar mensajes de la chamba. Seguramente te ha pasado que de repente te mandan mensaje de, oye, ¿cómo se hace esto? Oye, te informo que esto. Es como de, oye, es sábado, es fin de semana. Suéltame, por favor. Entonces, este sábado se vale no contestar mensajes. Igual de personas indeseables, ¿eh? Y aquí tenemos que preguntar, ¿no contestar porque estás ocupado o porque viste la notificación y decidiste que tu paz mental era más importante? Yo le voy más a lo segundo. Porque también es para relajarse, para sacudirse el estrés que vienes acumulando desde el lunes. Así que sí, sin culpa, se vale no contestar mensajes. También se vale cambiar de planes. Se vale decir, hoy iba a salir, pero finalmente, ay, me dio flojera, así que me quedo en casa. ¿La has aplicado? Coméntanos a través de tu conexión. Este sábado, ¿qué se vale? En el 771-4731-957.

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0: Justin Bieber y Nicki Minaj están en el 95.7 de tu radio a unos minutos de las 9 de la mañana. Pero, ¿qué creen? Tenemos noticias de Baila Feliz. Este evento que se está dando justo en este momento en el Parque Cultural Hidalguense, que ya se están llenando de energía, si no es que ya traen toda la energía. Para eso está Mariana, para que nos platique qué tal lo están viviendo. Así que, Mariana, en este momento los micrófonos son todos tuyos.
1: Soli, muchísimas gracias, familia del 95.7. ¿Cómo están? Oigan, nosotros súper contentos. Yo soy Mariana y desde temprano andamos en las calles de Pachuca porque, como seguramente lo estuviste escuchando durante la semana, oye, el ambiente se escucha porque ya estamos en la clase, ¿sí? De Radio Disney junto con Sin Mena en Baila Feliz. Pero por acá está mi queridísima Keila. Oye, Kay, cuéntanos qué onda, que queremos que sigas invitando a toda la gente. Buenos días.
2: Buenos días, muchísimas gracias, Marianita. Pues efectivamente, ya estamos aquí todos reunidos en el foro de aquí del Pizal, del Parque de la Familia. Estamos muy emocionados por recibir a tanta gente y verlos que efectivamente están siguiendo todos los pasos para tener una vida más movida, mucho más feliz, como bien dice nuestro nombre. Baila Feliz, todavía están a tiempo de llegar, si eso es lo que quieren.
1: Eso, la verdad es que nos encanta. Estamos
2: para tener una vida más movida, mucho más feliz, como bien dice nuestro nombre. Baila Feliz, todavía están a tiempo de llegar, si eso es lo que quieren.
1: Eso, la verdad es que nos encanta. Estamos

0: como instructor de Zumba. La verdad es que es un super plus. Yo sí quiero, entonces, si tú quieres hacerlo también, bueno, pues lánzate con nosotros. Ven, por favor, esta gran clase. ¿En dónde estamos? Parque Cultural Hidalguense, para que vengas, para que obviamente tú seas parte de esta clase de Baila Feliz y obviamente pues vengas con nosotros aquí con Sin Mena, ¿sí o no? Okay, que se lancen.
1: Claro que sí, láncese. Probablemente vamos a estar incluso hasta más tarde de las 10, porque estamos tan a gusto que no nadie se quiere ir a su casa.
0: Eso, la verdad es que nos fascina. Miren que por acá ya empezó justamente el calentamiento, ya estamos bailando, ya está sudando la gota gorda uno. Así que lánzate con nosotros para que vengas, para que seas parte, para que bailes feliz. Oigan, todos están obviamente presentes con nosotros, así que lánzate por acá en el 95.7 de tu radio, te estamos esperando. Una clase que ya nos tenía, híjole, expectantes y que la verdad es que están tirando la casa por la ventana. Así que queremos que vengas, que seas parte de nosotros. Aquí toda la familia está presente, desde el más grandote hasta el más chiquito, deberían de vernos. Así que láncese con nosotros, que invítalos, por favor.
1: Vengan, por favor, los estamos esperando y estaríamos muy felices de verlos bailando con nosotros.
0: Súper, por acá te estaremos esperando entonces. Ya lo escuchaste, ¿en dónde? Precisamente Parque Cultural Hidalguense, ya lo sabes. Te llevas muchas sorpresas y bueno, solamente faltas tú para que seas parte de Baila Feliz. Por acá te esperamos, Uli, regresamos los micrófonos a cabina, pero más adelante te platicamos más. En el 95.7 de tu radio.
2: Muchísimas gracias. Recuerda que esta es la cobertura, sí, justo, de Baila Feliz. Esta clase de Zumba que no te puedes perder, oye, porque es con Radio Disney y Sin Mena. Si tú quieres ser parte de esta clase, recuerda que todavía estás muy a tiempo de registrarte para que puedas asistir. Si de repente ya estás allá y estás escuchando el 95.7 y dices, ¿qué se está formando ahí? ¿Por qué hay tanta gente? Pues es una clase de Zumba para que te unas, ¿vale? Solo regístrate. Mándanos un WhatsApp al 771-47-31-957 y llega Lady Gaga para seguir bailando feliz.

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0: son las 9.
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2: Hola, Radio Disney, ¿podrían ponerme Si no te quisiera de Juan Magán con Belinda, por favor? Gracias.

0: Juan Magán y Belinda se hacen presentes en el 95.7 en tu radio. Ya son las 9:04. Buenos días, Pachuca. Buenos días, mundo. Hay quien ahorita es de los afortunados que apenas va despertando. Wow, ¿quién como tú, oye? ¿Qué vas a hacer en este sábado? ¿Ya tienes planes? Porque sentimos que en este sábado se vale decir muchos quiero. Sí, necesitamos un poquito más de quiero. Quiero dormir, quiero salir, quiero ver a mis amigos, a mis amigas, quiero cocinar algo delicioso, quiero quedarme en casa. Quiero no hacer nada. ¿Tú qué quieres? Coméntanos a través de tu conexión que está en WhatsApp. En el 771-47-31-957. Este sábado se vale. Vamos contigo, José. Buenos días.
1: Se vale de todo. Hasta se vale echar la flojera, la verdad, en este día. Y no es que es fin de semana. Entonces, eso. Pues se vale de todo. Y se vale, ¿por qué no? Hacer una maratón de tus series favoritas.
0: Uy, lo vamos armando. Van aportando su serie favorita para que hagamos una larga lista. Coméntanos a través de tu conexión, ¿vale? Porque hoy la única regla es que todo se vale en este sábado. Se vale descansar sin culpa, se vale hacer planes, se vale cancelarlos si también quieres. Ay, pero igual siento que está mala onda si tus planes son con otra persona, ¿eh? Si tus planes son con otra persona, sí o sí tienes que ir, porque ni modo que le canceles a la mera hora. Se vale improvisar, eso sí, a lo mejor de ahí dicen, oye, ¿y si vamos a otro lado? ¿Y si después invitamos a tal? ¿Y si después hacemos esto? Se vale comer rico, se vale reírte, bailar, dormir, salir, quedarte en casa. En este sábado se vale de todo.

0: Esto es Team Música de Rauw Alejandro a las 9 de la mañana con 11 minutos y seguimos con la cobertura de Baila Feliz. Este super evento, esta clase de Zumba con Radio Disney y Sin Mena. Así que, Mariana, te pasamos los micrófonos.
1: Zuli, muchísimas gracias, familia del 95.7. Oiga, nosotros súper contentos, ya en esta mañana estamos más que activados. Bailando felices con nuestros amigos de Sin Mena, en donde nos encontramos, ahí te va. Estamos precisamente en el Parque Cultural Hidalguense. Seguro que tú escuchas obviamente la música, seguro que obviamente ya también estás bailando en casa. Bueno, pues todavía estás a tiempo de lanzarte, de que te vengas con nosotros obviamente acá y seas parte de la familia de Radio Disney 95.7 y también de Sin Mena. Así que queremos que vengas obviamente, que tú seas parte de la familia, y es que ahí te va. Le vamos a dar precisamente unos datos, ¿por qué tienes que venir? ¿Qué onda? ¿Por qué la Zumba? Bueno, pues ahí te va, que la Zumba nos ayuda muchísimo, ¿eh? Quema calorías, nos ayuda a la pérdida de peso. Sí, si tú lo que quieres precisamente es obviamente pues darte una ayudadita, pasártela bien, bueno, pues justamente te va a ayudar muchísimo. Y es que el hacer ejercicio, que es un ejercicio aeróbico, fortalece el corazón, mejora la circulación y disminuye el riesgo de enfermedades del corazón. Entonces, sí o sí tienes que lanzarte. Y además de todo, dejando a un lado buenas enfermedades, la verdad es que te la vas a pasar increíble porque viene toda la familia, desde el más chiquito hasta el más grandote. Estamos viéndonos a todos aquí bailando felices y la verdad es que eso nos encanta. Y oye, ¿qué onda? Si tú ya estás aquí, si tienes tus fotos, si ya te tomaste la foto en el back de Radio Disney o en la clase de Zumba, bueno, pues lánzate con nosotros y en tu conexión te esperamos. 771-4731-957 o recuerda arrobarnos en @RadioDiseñMX para que obviamente ahí pues puedas poner tus fotos y bailes feliz con nosotros. La verdad es que está increíble, escuche el ambiente. La verdad es que está padrísimo, así que ven con nosotros, baila feliz con nuestros amigos de Sin Mena y Radio Disney Pachuca, un evento creado para ti, para que te muevas, para que disfrutes, para que la pases increíble. Así que ven con nosotros, sé parte de este increíble evento, en donde, ahí te va de nuevo, estamos precisamente en el Parque Cultural Hidalguense, todavía nos alcanza, sí, vamos apenas calentando, Escucha el ambiente, la verdad es que está buenísimo, así que ven con nosotros y ya sabes, manda tus fotos a tu conexión o en nuestras redes sociales para que seas parte del 95.7 de tu radio. Por acá te estaremos esperando para que vengas a ser parte de esta gran clase de Zumba en Baila Feliz. El ambiente está buenísimo, el clima está riquísimo, así que solamente faltas tú para que seas parte de esta mega clase de Zumba que se está poniendo, oye, se está poniendo sabrosa, así que queremos que vengas. Obviamente acá con nuestros amigos de Sin Mena y el 95.7 de tu radio. Así que por acá te esperamos. Mientras tanto, Zuli, nosotros, bueno, pues regresamos los micrófonos a cabina, pero queremos que vengas y bailes feliz con nosotros aquí en el 95.7 de tu radio.
0: Muchísimas gracias, Mariana, por toda la información. Oye, clase de Zumba o fiestota, porque se escucha que se lo están pasando increíble. Si tú quieres ser parte de este momento, recuerda que también es para toda la familia, que mover el cuerpo también es muy bueno, y sobre todo que compartas estos momentos con nosotros, con tus seguidores y también con el mundo en general. Para eso está tu conexión y también para eso están nuestras redes sociales. Igual, para que te emociones aún más, te puedes certificar con Manuel Ruiz y asistes a Baila Feliz con Radio Disney 95.7 y Sin Mena. Nosotros seguimos con más, pero no te despegues de tu radio porque hay más cosas que contarte.
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0: onda? Es que nos tenemos que proyectar porque nosotros nos tocó quedarnos acá en cabina. Ay, qué triste. Igual Jonah dice, y yo en la chamba, caray. Hoy es el evento de Baila Feliz, este evento magnífico, esta clase de Zumba, con Radio Disney 95.7 y sin Mena, que si tú tienes este chance libre, si a lo mejor saliste a correr y eres de estas personas que les gusta, pues, mover el cuerpo, este es tu momento. O igual, y eres de estas personas que dices, híjole, como que no lo hago, pero sí me gustaría, es un gran paso, sobre todo porque vas acompañado, porque ya se creó una comunidad súper bella. Si quieres ver todo lo que están viviendo, recuerda que también lo puedes checar en nuestras historias de WhatsApp. Y nosotros seguimos con más música y más cosas que contarte aquí en el 95.7. Sobre todo si eres fan de la comida. 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Y lo más importante, escúchanos todo el día. Ese es el secreto, ¿vale? Sí, te lo estoy confiando a ti. Así que porfa, hazme caso. Porque en cualquier momento la ruta gastronómica RD puede llegar hasta ti. Y tú tienes que estar preparado, ready para lo que venga. Radio Disney 95.7 te llega. Y también acá activamos el cuerpo. No importa si estás en la oficina, si a lo mejor vas sobre ruedas. Aquí bailamos porque bailamos. Sacamos los prohibidos, aunque no sepamos.
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Son los beats, el ritmo de Martin Garrix y la voz de Usher a través del 95.7 de tu radio. Se llama Don't Lock Down. 9:32 a.m. Y saludos a quien se va uniendo. Gracias a Dani. Qué bueno que estás por acá. Y es que dijimos, abra cadabra, patas de rana. El que no salude, que no coma pozole con tostada. Así que córrele, saluda rápido en tu conexión. Si no, Miguel Hidalgo no te va a traer tu pozole. Dice Dani, un hechizo sencillo, pero inquebrantable. Buenos días, gracias por acompañarnos, que te vaya súper bien. También Fer nos saludaba desde Acapulco. Dice, la energía del mar llama e invita a trazar nuevas rutas y también a sonreír con la llegada del señor sol. Ay, qué bellísimo. Gracias también por la foto que anexas. Se ve increíble el mar. Lucibel se nos une. Gracias por estar con nosotros. Que te vaya muy bonito. Joana sigue por acá. Tashiro ya se unió a la familia de Radio Disney para hacerla aún más, pero más grande. Oscar Daniel también un abrazo. Y Dulce, un besazo para ti. Y ya sabes qué vas a hacer en este fin de semana. Recuerda que lo importante es que al final del día, sea lo que sea que vayas a hacer, puedas decir, hoy hice algo que necesitaba o algo que me hizo feliz y listo, ya con eso tú ya ganaste, ya tuviste un excelente sábado, así que velo planeando, llega algo de Calvin Harris.

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Dice que está con nosotros. Dice, el concepto de Zumba es un proyecto que en lo personal se me hace genial. Espero se repita y así pueda tener la oportunidad de ir. Porque recuerda que justo este 5 de septiembre es el Baila Feliz, que es una clase de Zumba en la que está Radio Disney 95.7 y Sin Mena. ¿Cómo participar? Pues simplemente era totalmente gratis, tenías que registrarte. Y si tú también dijiste, oh, yo quería estar ahí, pero no pude porque tuve chamba, pues vamos a hacer de todo para que se repita, ¿no? Estaría genial. Por ahora, vamos con esto que le pertenece a Robin y lo escuchas aquí en el 95.7.

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Música de Elena Rose a través del 95.7 de tu radio. Son las 10 de la mañana con 2 minutos. Y el día está como para qué, tú dirías. Para descansar, para chambear, para ir a casa, para enamorarse. Uy, ¿qué pasa cuando uno se enamora? Para eso ya tenemos a Enrique Iglesias y a Juan Luis Guerra para que nos cuenten qué pasa cuando se enamoran. Así que, ¿se vale? Son las 10 con 2 minutos todavía. Buenos días, Pachuca.

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0: 10:10. ¿Qué está pasando en Baila Feliz? Mariana tiene toda la información, así que pasamos los micrófonos.
1: Zuli, muchísimas gracias. Oigan, aquí con nuestros amigos de Sinmena, precisamente Fabi, que tú fuiste parte de esa increíble clase de Zumba. ¿Qué tal te la pasaste?
2: Me la pasé increíble. Es padrísimo que organicen esto, más que son gratis y es muy familiar. Vino mi esposo, mi mamá, mi hija. Y además, bueno, con Sinmena siempre hay una clase para niños de Zumba que es padrísima. Los invito a los que tienen hijos que la prueben. Y me encantó, fue muy divertido ver a diferentes maestros. Solo ahora ya me debo de ir, pero muchas gracias.
1: Ya lo escuchaste, así como Fabi, tú también puedes ser parte de esta mega clase de Zumba. Oye, te lo decimos, aún puedes llegar. Todavía estamos precisamente bailando felices con nuestros amigos de Sinmena, que ya escuchaste que son clases para toda la familia. Eso la verdad es que está increíble, nos gusta muchísimo. Para que vengas, para que tú también seas parte de la familia del 95.7 con estas increíbles clases que se organizan precisamente para ti, para que la pases súper padre, que además, como te lo decíamos desde hace rato, puedes venir con toda la familia, desde el más pequeño, la mascota. De verdad, deberías de lanzarse para ver cómo estamos todos súper contentos bailando en esta mega clase de Zumba con nuestros amigos de Sinmena y obvio 95.7 de tu radio. Así que, oigan, allá en cabina, que las estamos esperando, Zuli, Sam. Así que láncense con nosotros, queremos verlas por acá. Y por supuesto que también sean parte de este increíble momento que Radio Dice 95.7 tiene para ti con nuestros amigos de Sinmena. ¿En dónde estamos? En el Parque Cultural Hidalguense. La estamos pasando increíble, de verdad, es que nos encanta ver a toda la familia del 95.7 reunida aquí en esta increíble clase, así que lánzate con nosotros y más adelante, bueno, te seguimos platicando de todo lo que tenemos para ti, así que queremos verte por acá, obviamente con nuestros amigos de Sinmena y Radio Disney 95.7.
0: Muchísimas gracias, Mariana. Pues oye, la pregunta es, ¿ya alcanzamos a llegar todavía? Porque queremos ir. Sígalo pasando, increíble. Recuerda que toda la cobertura de Baila Feliz está aquí en el 95.7. Gracias a Sinmena por este evento increíble y por esta clase de Zumba que también cuenta con certificaciones para que también te vayas aplicando. Tú sí alcanzas a ir, así que porfa, córrele, córrele, porque lo vas a pasar increíble, sobre todo porque es para un fin de semana familiar, un fin de semana de moverse. A lo mejor, si tú lo quieres y lo quieres ver así, salir de tu zona de confort, que también siento que es súper necesario. Si tú dices, híjole, es que ni modo que vaya yo solo, yo sola, sí, ya harás amigos porque es una comunidad súper bonita, así que córrele. Y si quieres más detalles, recuerda que estamos contigo a través de tu conexión que está en WhatsApp. Mientras tanto, pues no te despegues, estás escuchando Radio Disney.
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Es Domino David a través del 95.7, tu radio se llama Voices. Y oye, si escuchas una voz en tu cabeza que dice, oye, ya tienes tu R de paz, necesitas tener tu R de paz, quieres una mochila RD, esas son las voces de tu cabeza, ¿eh? No creas que soy yo. Porque estamos regalando mochilas para este regreso a clases, para disfrutarlo con Radio Disney 95.7. Si tú quieres tener tu mochila, la ruta RD va a estar repartiendo, pero vas a ocupar tu R de paz, así que si no lo tienes, este sería buen momento para que nos mandes un WhatsApp. Ese es el primer paso. El segundo también es que nos digas a dónde quieres que llegue la ruta RD. Cuéntanos dónde vives, tu colonia, a lo mejor cerquita de tu escuela. Platícanos en el 771-47-31-957, ¿vale? Ya lo sabes, consigue tu R de paz, sugiere tu punto y mantente pendiente de Radio Disney 95.7, porque la próxima mochila puede ser tuya. Y yo creo que la próxima semana la ruta RD va a estar saliendo. Así que aprovecha este momento para estar al corriente con tu R de paz, también para que nos digas por qué colonias quieres que se vaya la ruta RD y para que te quedes cerquita, para que, mira, saliendo luego ahí estemos nosotros y ¡zas!, te entreguemos tu mochila. Seguimos con más música. Llega esto que se llama Respirar, le pertenece a María José y es como una nueva etapa que María José ahora está haciendo en su carrera.

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0: Música de las Yash para tu sábado, para tu fin de semana. Pero seguimos con nuestra querida Mariana para que nos platique cómo se está viviendo el Baila Feliz. Así que vamos a pasar micrófonos.
1: Zuli, muchísimas gracias, familia de 95.7. Nosotros continuamos con nuestra increíble clase de Zumba con Sin Mena y Radio Disney 95.7. Oigan, pero por acá tenemos obviamente varios patrocinadores. Y uno de ellos definitivamente son una empresa que es bastante importante. Hoy precisamente nos encontramos con la psicóloga Laura Silva, que es de Cómo Cómo, y precisamente nos va a platicar qué onda. Laura, platícanos, por favor, buenos días. ¿Cómo es esto de Cómo Cómo? ¿En qué influye también, obviamente, la alimentación con todo este tema del ejercicio? Hablando de, buenos días.
2: Hola, buenos días. Sí, justamente, además de hacer ejercicio, lo cual es bien importante, también es importante cuidar la alimentación y sobre todo el estar consciente de lo que comemos. Cuando comemos algún tipo de alimentos, nuestras emociones cambian, nuestra conducta cambia, nuestra percepción cambia, y lo contrario, algunas veces nuestras emociones influyen en lo que vamos a comer, y esto por supuesto genera ciertos cambios en nuestro organismo que van a afectar cómo nosotros también nos desenvolvemos en nuestra vida. Entonces, justamente de cómo se trata de tomar conciencia de cómo nos alimentamos, no restringirnos, porque muchas veces el problema es que hacemos una dieta o el médico nos restringe algún tipo de alimentos por una situación de salud, pero al no estar conscientes de nuestras emociones, cómo están influyendo, pues caemos en perder la dieta, en una y otra vez hacer un ciclo de dietas que resultan del todo completamente ineficaces,
1: ¿no? Que a veces justo no son eficientes, ¿no? Qué bueno que lo mencionas, porque la verdad es que muchos de nosotros como que tenemos ese chip en la cabeza, ¿no? Nos lo han dicho de hay que hacer la dieta, hay que estar pues muy restringidos en ciertos alimentos, no puedo comerme a lo mejor un postre, cuando a lo mejor pues justamente como tú lo platicas, la cosa está en saber cómo alimentarnos de forma adecuada.
2: Exacto, sí, y sobre todo que la relación con los alimentos del ser humano es compleja. Desde pequeños, desde bebé, nuestra relación con los alimentos es compleja y es algo que se mantiene a lo largo de nuestra vida. Aprendemos cierto tipo de conductas y no estamos conscientes de lo que estamos nosotros comiendo y cómo nos estamos relacionando con los alimentos.
1: Nos encanta, Lau, que precisamente tú nos invitas justo a eso, a ser conscientes de lo que comemos, de los alimentos, de no tenerle odio, ¿no? Al contrario, de amar los alimentos y de precisamente saber cómo, en qué momento, cuáles, justo como lo dices, simplemente conciencia en cómo comer los alimentos, ¿no?
2: Sí, así es, de eso se trata y de hecho, pues digamos, es todo un trabajo que hay que hacer, no es algo tan sencillo, porque lo que digo, porque pues es compleja la relación con los alimentos y tenemos que ir tomando conciencia de cada una de las variables, de cómo nuestra historia también ha afectado nuestra relación con los alimentos.
1: Lau, muchísimas gracias. Cuéntanos si tienes algún número de teléfono, redes sociales en donde puedan encontrar a Cómo Cómo.
2: Sí, claro que sí, pueden ubicarme en el celular 771-229-7042. Allí nos mandan un mensaje de WhatsApp y les podemos informar de nuestro próximo taller, que se llama justamente Mejorando mi relación con la alimentación, para que podamos participar en todo.
1: Perfecto, Lau, muchísimas gracias, y bueno, ya lo escuchaste, lánzate ahí a WhatsApp, les mandas un mensajito para que entres obviamente a esta plática y sepas cómo cuidarte súper bien con la alimentación, con Cómo Cómo. Mientras tanto, nosotros regresamos, Zuli, los micrófonos a cabina, ya lo escuchaste, estamos en la clase Bailando Feliz con Sin Mena y Radio Disney 95.7.
0: Muchísimas gracias, Mariana, por toda la información, síguela pasando increíble, y sobre todo qué importante también es esta relación con los alimentos, ¿vale? Sigan checando eso, por favor. Mientras tanto, llega la música de Sabrina Carpentera a toda velocidad.
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¡Mua! 10 de la mañana con 53 es la música de Zoilo y Aitana aquí en el 95.7 de tu radio. Ya viste la hora, unos minutos nos separan de las 11 de la mañana, así que le decimos bye bye a este espacio. Bueno, nada más yo y Sam. Sam y yo, perdónenme. Pero muchas gracias por acompañarnos. Gracias, Sam, por estar acá, encargada del área de producción de este programa. Gracias por acompañarnos en este sábado. Espero que tengas un grandioso fin de semana. Ya no me vas a ver, ya puedes estar feliz. Mira, y tiene una sonrisota, no lo puedo creer. Yo soy Daniela Zuliqué y un besazo para ti que nos acompañaste tan feliz. Mira, y tiene una sonrisota, no lo puedo creer. Yo soy Daniela Zuliqué y un besazo para ti que nos acompañaste tan

0: Son las 11.
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2: Hola Radio Disney, me llamo Zoe. ¿Podrían poner la canción de Camilo? Gracias.
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Es Camilo junto con el Alfa y eso que se llama Bebé. En el 95.7 de tu radio, ¿qué tal, Ya las 11:04 en este sábado, sí, sábado 5 de septiembre. Oye, nos encanta acompañarte, que estés presente en sintonía. Y por supuesto que nos acompañes ya, ahora en cabina, Sí, ya después de una buena clase de zumba, ya sudamos la gota gorda. No puede ser qué calor hace allá afuera. Desde las 8 de la mañana está haciendo mucho calor. Bueno. Tú dinos en tu conexión. Tú que andas en las calles de Pachuca, platícanos. 771-47-31-957. Estamos listos. Yo soy Mariana, un placer acompañarte. Y sí, me quedo contigo hasta las 4 de la tarde y no me quedo sola. Vengo súper bien acompañada. Checo está listo y dispuesto para que lo regañen porque no fue a la clase de zumba. Me dejó como novia de pueblo. Ahí, esperando. ¿Por qué? ¿Por qué? Ay, que porque se quedó dormido, dice. No puede ser. Pobre de mí. Pobre de mí. Ay, sola. Sola con mi soledad. Nada, en tu conexión te acompañamos hasta las 4, ¿va? Oigan, ya a las 12 el ranking Radio Disney, así que ve preparando motores, ve dejando tus votos, todavía estás a tiempo. Pero mientras tanto, te dejamos con buena música. Nos vamos despacito. ¿Te late? Bueno, junto con Luis Fonsi, Daddy Yankee, Justin Bieber aquí. En tu radio.

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0: Shakira y ese que se llama Algo Tú en el 95.7 de tu radio, ya las 11:20. ¿Qué onda con el clima de ese momento? ¿Quieres que te platiquemos? Porque hace bastante calor, ¿eh? Así que te contamos qué está pasando, ¿sí? En este instante.
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0: Y te platicamos que sí, en este momento la temperatura actual es de 22 grados, bastante calor, pero por la tarde tendremos nubes y claros con temperaturas en torno a los 21 grados. Por la noche habrá cielos parcialmente nubosos con temperaturas cercanas a los 14 grados, ¿vale? Y vientos que podrían llegar hasta una media de 8 kilómetros por hora. Así las cosas por este día, podría ser que llueva, tal vez sí, tal vez no. Por cualquier cosa, lleva tu paraguas, nunca sabes, ya sea para el sol o para la lluvia. Nunca está de más. Mientras tanto, más buena música aquí, en tu radio.
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Es Benson Boone y eso que se llama Mr. Electric Blue en el 95.7 de tu radio. Y ya a las 11:37 minutos. ¿Cómo estás, Seguro que ya súper despierto, súper despierta. Bueno, pues en tu conexión te acompañamos 771-4731-957 para que nos platiques qué tal tu día. Y sobre todo, ¿qué crees? Ahí te va. A veces sabemos que no necesitas un gran viaje para sentir que descansaste, pero cambiar de ruta, conocer un lugar nuevo, hacer algo que normalmente no haces, puede ayudar justo a tener esa sensación, pues, de monotonía, ¿sabes? De algo que hacemos todos los días. El cerebro justo responde a esas novedades prestando más atención y por eso hacer algo diferente este sábado puede hacer que el día se sienta más largo y más especial. Así que hoy, cambia el camino, prueba algo diferente, sal a caminar, visita ese lugar que llevas tiempo posponiendo. No tiene que ser un planazo así, wow, pero tiene que ser diferente. Con que salgas al parque, a caminar por otra ruta diferente, en bici. Haz algo diferente hoy y vas a ver que te va a encantar, ¿sí? Para salir de la rutina este sábado, ¿no? Un dato que tal vez no sabías que necesitabas, pero que ya aprendiste con nosotros acá en el 95.7 de tu radio. Así que ya lo sabes, pendiente. Y mientras tanto, nosotros continuamos con más. Es One Republic, yo sé que se llama Beautiful Colors, en Radio Disney Pachuca.

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Esa Crazy, esa que se llama Do It Do It. ¿Qué tal? Ya las 11:48. Oye, en tu conexión estamos contigo, pero también tenemos mucho que contarte. Y es que, a ver, hoy te vamos a platicar de una palabra que se está usando mucho para describir a alguien que quiere parecer algo que realmente no es, y así lo dice la chaviza. ¿Sabes de qué se trata? De poser. Bueno, pues un poser es una persona quien finge justo obtener ciertos gustos, actitudes, conocimientos o un estilo para encajar, llamar la atención o parecer muy interesante. ¿Te ha pasado? ¿Conoces a alguien así? Por ejemplo, alguien que dice que es fan de una banda pero que no se sabe ni una sola canción, es un poser. O alguien que de repente se pone a hablar de un tema solo porque está de moda, aunque realmente pues no le interesa, también puede ser un poser. Y es que la palabra viene del inglés pose y está relacionado con adoptar una postura o aparentar, pues para dar cierta impresión, para impresionar a alguien más. Así que ya sabes, poser es alguien que pretende ser algo que no, especialmente para impresionar o encajar. Pero a ver, la pregunta es, ¿qué cosa te hace pensar inmediatamente? ¡Híjole! Esta persona que yo conozco es bien poser, ¿sabes? Platícanos en tu conexión, te leemos, escúchanos, o te escuchamos nosotros en tu conexión, ¿va? 771-47-3195-7, y mientras tanto llega Megan Trainor y eso que se llama Criminals.

Es Kylie Minogue, eso que se llama King is You Over My Hand, en el. ¿Qué dije? ¿Qué dije? Miren, ahora el producer se está burlando de mí, ¿vieron? Qué grosero. En el 95.7 de tu radio. Dice que lo exploto. Ya las 11:58. Oye, quédate con nosotros porque ¿qué crees? Que ya casi llega el ranking en Radio Disney, así que por favor no te vayas. Yo soy Mariana. Te escucho en un ratito en el ranking. Mientras tanto llega Feel It Still. Qué buena canción. Portugal and the Man en Radio Disney Pachuca.

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1: La semana pasada, en el ranking Radio Disney, New Religion de Bebe Rexha feat. Faithless, Dua Lipa feat. Fer de Maná con Oye Mi Amor y Hash con Si Me Hubieras Llamado Ayer, no pudieron continuar dentro de nuestro conteo y se retiraron por la puerta grande. Por otro lado, le dimos la bienvenida a tres grandes: Luis Fonsi con Me Despido, segundo tema de su próximo álbum, Conexión Psíquica, tema de la española Aitana, y Ariana Grande con Kiss Me, fueron nuestros nuevos ingresos de la semana. Nuestro máximo escalador fue el resurgimiento del tema The One That Got Away de Katy Perry, que ocupa la posición número 18 y que, gracias a tus votos, está subiendo a pasos agigantados. Ya dentro de nuestro top 10, Kenia Oz viene pisando muy de cerca los talones a la reina del pop Madonna con Danceteria. ¿Podrá superarla? Lo sorprendente es la lucha que tenemos en las posiciones más reñidas. Por un lado, Olivia Rodrigo con Drop Dead en la posición número 2 y retomando el lugar de honor, Hate That I Made You Love Me de Ariana Grande. ¿Seguirán dominando las mujeres? Descubrámoslo juntos en el ranking Radio Disney. ¡Comenzamos!
2: ¡Yay! ¡Estamos listos! Y para acompañarte en este ranking Radio Disney, las 30 mejores canciones de esta semana. A ver qué sucede, a ver qué dice este ranking. Así que, ¿qué onda? Tus votos lo dijeron todo. Y en tu conexión nosotros escuchamos a través del 771-47-31-957. Así que están listos para descubrir qué canciones conquistaron el ranking RD esta semana. Comenzamos con una banda que seguramente ya conoces. Hablamos de La Gusana Ciega, que con guantes puestos llega al número 30 después de bajar un lugar, ¿sí? Apenas estamos comenzando, ¿eh? Así que prepárate porque el ranking, híjole, viene con bastantes sorpresas. Así que te quedas con el ranking del puesto número 30.
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0: Es Elena Rose y esto que se llama La Semana, el puesto número 29 del ranking Radio Disney. Oigan, ¿qué onda? ¿Qué onda? ¿Qué pasó ahí con sus votos? Ah. Es que esta canción bajó 17 posiciones, así como lo escuchas, ¿eh? Vaya cambio, ¿eh? Que Elena Rose y Manuel Turizo cayeron 17 lugares, se quedan ya en ese puesto, muy cerquita del 28. Ahora tenemos a grandes cantantes, ¿sí? Es Blackpink con Go, que bajan solamente una posición, dos movimientos bastante diferentes, y eso que apenas comenzamos, ¿eh? Así que quédate con nosotros en el ranking Radio Disney y te quedas con la posición número 28.
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0: Hola Radio Disney, ¿cómo están? Espero que estén súper súper bien. Dejo mi voto para Just Might de Bruno Mars y que todos en la cabina estén súper bien.
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0: número 27 del ranking Radio Disney. Sí, Bruno Mars bajando 2 posiciones, ¿eh? ¿Qué onda? Te esperamos en tu conexión para que sigas votando por tus canciones favoritas. Así que quédate para descubrir más en el ranking Radio Disney. No te vayas.
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1: Hello, Radio Disney. Oigan, soy Perla y mi voto es para Watch It Burn de Katy Perry. Gracias.
2: Puesto número 26.

0: Escuchas a Katy Perry con eso que se llama What is Born. Sí, el puesto número 26 en esta lista de 30 canciones del ranking Radio Disney. Pero ahora, ¿qué tal si te dejamos con las 3 del ranking? Así que súbele a tu radio.
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0: ¿Estás listísimo? Bueno, pues súbele a tu radio porque llegó el momento de las 3 del ranking. Sí, 3 noticias del mundo de la música que están dando mucho de qué hablar. Y hoy te vamos a poner al día, ¿eh? Primero que nada, híjole, Shakira sigue imparable. Y es que Die Die, su colaboración con Burna Boy, lleva ya 10 semanas en el número 1 del Billboard Global. ¿Qué? Sí, así como lo escuchas. Sí, excluido, bueno, pues Estados Unidos. Y el tema, que mezcla justo sonidos latinos con Out of Fruit Beats de Burna Boy, sigue dando mucho de qué hablar en estas listas internacionales. Y ojo, porque esta semana también consiguió su primer número 1 en la lista rítmica de radio de Billboard. ¿Qué tal, eh? Oigan, segundo, Belé ya tiene álbum debut, sí. El colombiano acaba de lanzar Borundo, su primer disco de estudio, con nada menos que 26 canciones. El proyecto, bueno, pues, sí, recorre reggaetón, pop y otros sonidos latinos, y además incluye colaboraciones con artistas como Marc Anthony y Carla Morrison. Así que Belé viene con todo para consolidarse en esta nueva etapa musical. Y tercero que nada, oigan, pues el K-pop vuelve a dar la nota, y es que NPN consigue por primera vez en su carrera número 1 en el Billboard 200 con su álbum The Seal Bliss. Es decir, que el grupo alcanza la cima de la lista con álbumes más importantes de Estados Unidos, justo marcando un nuevo récord para este grupo. ¿Qué tal? Y para sumarse, pues, más peso a la noticia, el álbum quedó por encima del regreso de una leyenda como Dolly Parton, sí, en esta misma lista. Así las cosas. Esas fueron las 3 del ranking. Shakira sigue dominando las listas globales. Belé precisamente estrena su primer gran álbum. Y en fin, llega por primera vez al número 1 de Billboard 200. 3 noticias, 3 estilos y todo lo que está pasando precisamente en el mundo, obviamente, de la música. Así que quédate con nosotros para enterarte de más en el ranking Radio Disney.
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2: Hola Radio Disney, me gustaría que agregaran al ranking a Latin Mafia con Te Estoy Correteando. Gracias y saludos a todos.
1: Puesto número 25.

0: Hola, Red Disney, mi voto es para Conexión Psíquica de Aitana. Gracias.
1: Puesto número 24.

0: ¿Qué tal, Zaitana? Con eso que se llama Conexión Física en el puesto número 24 del ranking Radio Disney. Dos canciones que siguen dando batalla, Sí, te estoy correteando de Latin Mafia, que bueno, ingresó precisamente al ranking. Pero ahora Aitana también se queda con el 24. Y eso que se llama Conexión Física, Anima y Lisa llegan ahora, ¿qué crees? Al puesto número 23, con Bad Angel, esta última baja dos lugares. Pero ojo, que bajar hoy no significa quedarse abajo. ¿Listos para seguir descubriendo qué sigue sucediendo en el ranking Radio Disney? Bueno, pues quédate con nosotros, mientras tanto te dejamos con el puesto número 23.
1: Hola Frankie Nerd, soy Alan. Yo le dejo mi voto a la canción Bad Angel de Anima y Lisa, ya que me encantan esas dos artistas. Gracias, saludos.

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2: Hola, Radio Disney. Dejo mi voto para The Cure de Olivia Rodrigo, que es mi canción favorita.
0: Puesto número 22.

0: Es Olivia Rodrigo y ese que se llama The Cure en el 95.7 de tu radio. Sí, se encuentra en el puesto número 22. ¿Qué tal, eh? Así las cosas. Oigan, que por cierto ahora viene más buena música. Le ando arruinando la escaleta al producer. Pero te quedas ahora con una canción que sube 7 posiciones. ¿Sí? Así las cosas, ¿eh? Así que sigue dejando tus votos. En tu conexión te esperamos, 771-47-31-957. Para que nos digas qué onda, ¿quieres votar por tus canciones favoritas? Bueno, pues esperamos obviamente acá en tu conexión. Y hagas que sí, suban como esta canción de Luis Fonsi, que se queda en el puesto número 7, en el puesto número 20. Sube 7 posiciones más bien. Así que súbele a tu radio y quédate con esta buena rola que se encuentra ahora en el puesto número 21.
1: Hola, Radio Disney. Mi voto es para Me Despido de Luis Fonsi. Ojalá esté ahora sí en el ranking Radio Disney.

0: Hola, Ranking Radio Disney, soy Paola y me gustaría dejar mi voto para la canción Bring Your Love de Madonna y Sabrina Carpenter. Muchísimas gracias, que tengan un buen día.
1: Puesto número 20.

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0: Y sí, ha llegado el momento de escuchar qué está pasando con la K-pop manía. Y es que hoy 5 de septiembre tenemos tres noticias que están moviendo al mundo del K-pop internacional. Ahí te va, que arrancamos con Lisa, integrante de Blackpink, y está de estreno, ¿eh? Porque ese 4 de septiembre lanzó Sawadika, ¿sí? Su nuevo sencillo, precisamente como solista. El título, pues, hace referencia a una expresión tailandesa utilizada como saludo, y es el primer adelanto de su EP Press Play, ¿eh? ¿Qué tal, eh? Llegará próximamente el 23 de octubre. Oigan, que la segunda noticia está buena, y es que precisamente NFN está viviendo uno de los momentos más importantes de su carrera en Estados Unidos. Su octavo EP, The Simplest, llegó al número uno con Billboard 200, marcando la primera vez de un álbum del grupo que encabeza esta lista, ¿eh? ¿Sí? Y además cerramos con Curtis, uno de los grupos jóvenes que más está dando de qué hablar. Su videoclip de Fashion ya supera los 100 millones de vistas en YouTube, sí, convirtiéndose en el primer video del grupo en alcanzar esta cifra. ¿Qué tal, Lessi? Hoy definitivamente en la K-pop manía tenemos mucho que hablar. Liz está de estreno, en fin, hace historia en Billboard, y Curtis supera los 100 millones de vistas. Así que así se mueve el K-pop este 5 de septiembre. Obviamente en el 95.7 de tu radio y en el ranking Radio Disney. Mientras tanto, continuamos con más en Radio Disney Pachuca. No te muevas.
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2: Hola, Disney. Dejo mi voto para Kiss Me de Ariana Grande. Saludos, gracias.
3: Puesto número 17.

0: Shakira y eso que se llama Die Die en el puesto número 13 del ranking Radio Disney. ¡Qué buenas rolas! Y es que, ¿qué tal, Miren quiénes siguen por aquí justo en estas canciones. Hace rato escuchaste a Katy Perry que subió 3 posiciones y bueno, ¿sí? ¿Quién crees que logre entrar al top número 10? Bueno, pues resulta que Shakira se queda en el 14 con Die Die, aunque baja un lugar esta semana, solo uno. Y muy cerquita tenemos a mi queridísima Taylor Swift en el puesto número 13 con I Know I Knew You. Sí, Taylor baja 2 posiciones, pero las dos siguen buscando acercarse al top 10, ¿eh? Así que veremos si próximamente siguen subiendo. Bueno, pues con tus votos estaremos esperando. Así que tú sabes y votar por tus canciones favoritas. Mientras tanto, te quedas con el puesto número 13 del ranking Radio Disney.
1: Puesto número 13.

0: escuchas a Katsai, ese que se llama Animal, sí, que se queda en el puesto número 12 del ranking Radio Disney, subiendo dos posiciones. ¿Qué tal, Tú sigue votando por tus canciones favoritas. Escuchamos en tu conexión 771-47-31-957 para que dejes tus votos en el ranking Radio Disney.
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0: es Kenia Oz con eso que se llama Ruleta Rusa, el puesto número 11 que baja una posición, ¿eh? Así que, tú sabes, si sigues votando por esa canción, ya casi estamos en el top número 10, en donde sí, podemos decir que Kenia está prácticamente en la línea, pero sigue solo un paso de las 10 favoritas. Y hablando de favoritas, la siguiente posición podemos decir precisamente que es para una verdadera leyenda. El puesto número 10 justo viene a cargo de Madonna con Dance It Area, que esta canción baja un lugar pero sigue firme dentro del puesto número 10. La reina, sí, todavía tiene mucho que decir en este ranking. Así que si tú quieres seguir votando por ella para que no baje de posición, bueno, pues esperamos en tu conexión y mientras tanto te dejamos con el puesto número 10. Entramos ya a este top 10 del ranking Radio Disney.
1: Puesto número 10.

0: Radio Disney. Quisiera dejar mi voto para la hermosa Karol G y el guapísimo Bruno Mars. Muchas gracias.
1: Hola, hola, familia Radio Disney. Paso a dejar mi voto RD por Steel de Karol G y Bruno Mars. Saludos y excelente tarde.
2: Puesto número 9.

0: Hola Radio Disney, dejo mi voto para Apambichao de Manuel Turizo.
1: Puesto número 8.
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0: Manuel Turizo y eso que se llama Pambichao, que se queda en el puesto número 8. Oigan, bajando una posición, pero ¿qué creen? Que hace rato sonó justamente Karol G, sorprendiendo como máximo escalador, ¿eh? Sí, subió 8 posiciones, así la cosa. Oigan, pero ahora ¿qué crees, eh? Ya estamos dentro de las 10 favoritas y precisamente llega en el puesto número 7 nuestro querido Sam Smith, que baja una posición, sí, baja esas posiciones. Dos canciones que ceden un poquito de terreno, pero que siguen muy cerca del top 5. Lo que viene aún se pone mejor, así que no te vayas del 95.7 de tu radio, porque justamente tenemos sorpresas. Pero ahora te quedas con el puesto número 7, precisamente, en el ranking de Radio Disney.
1: Hola Radio Disney, me gustaría dejar mi voto por My Guy de Sam Smith. Muchas gracias.
2: Puesto número 7.

0: Hola Ranking RD, feliz sábado. Espero que estén muy bien. Yo le quiero dejar mi voto a mi banda favorita BTS con su canción Swim. No quiero que salga del ranking, me encanta que esté. Saludos.
1: Puesto número 6.

0: Es BTS y esto que se llama Swim, bajando una posición en el ranking Radio Disney. Oigan, pues ahora sí estamos listos para el top 5 y con ello precisamente para empezar con el podium del 95.7 de tu radio en el ranking. Así que te esperamos, no te vayas, porque ya regresando conocemos cuáles son las mejores 5 canciones de esta semana en el ranking de Radio Disney junto con el podio.
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1: Puesto número 5.
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0: Radio Disney. Mi voto de esta semana es para la canción de Ariana Grande.
1: Buenos días, Radio Disney. Me gustaría dejar mi voto para Hey There I Met You Love Me de Ariana Grande. Que tengan un excelente sábado.
2: Puesto número 4.

0: Así como lo escuchas, es Morat y eso que se llama Lo Poco Que Yo Quiero precisamente es nada más y nada menos que...
1: Puesto número 2.
0: Así las cosas con Morat. Oigan, ya la 1:54, sí, hemos llegado al puesto número 2 del ranking Radio Disney con Morat y Silvestre Dangón. Oigan, que subieron dos posiciones esta semana con Lo Poco Que Yo Quiero, una colaboración que definitivamente une el sonido de Morat con la energía y el sabor colombiano de Silvestre. ¿Qué onda? Qué buena canción, una canción que sigue ganando fuerza y que hoy se queda con el puesto número 2. Subió del 4 al 2, y viene con todo, así que la siguiente semana no duden que puede llevarse la corona o a lo mejor y baja. Todo está en que tus votos hagan magia en tu conexión. La próxima semana pues veremos cuál será su momento, pero ahora, ¿qué onda? ¿Qué tal si nos ponemos al corriente para escuchar el recuento del ranking Radio Disney? Súbele a tu radio.
2: Menudo drama en el espectáculo, Radio Escuchas. La rola de Madonna tropezó en el tablero, bajó un peldaño completito y terminó atrapada en el lugar 10. Los becarios andan en shock viendo cómo la reina de la música pierde su buena posición esta semana.
3: Karol G y Bruno Mars lanzaron los dados con todo el estilo. Lograron subir 8 casillas y amarraron la novena posición. El espectáculo de la música está que quema y esta dupla no piensa bajar por nada.
4: Manuel Turizo y Maluma andan con mala suerte en la partida. Les tocó bajar un lugar en el ranking RD y terminaron atrapados en la casilla 8. Toca ponerse las pilas con los votos, si quieren subir de nuevo la próxima semana.
5: Sam Smith cayó en casillas de castigo. Le tocó bajar un lugar y terminó clavado en la séptima posición. A ver si su fandom se pone las pilas para la próxima tirada de dados y logra ponerlo a ganar otra vez.
6: Swim resbaló por la escalera del ranking RD, bajó un peldaño y le tocó conformarse en la sexta posición.
7: Bobby to the Sun tiró unos dados cargados de buena vibra. Subió 3 casillas de un tirón y se plantó en la quinta posición. Este fandom hizo una jugada maestra y hoy gana a lo grande en el ranking RD.
8: Ariana Grande andaba rozando la cima, pero en esta tirada le tocó bajar 3 lugares en la partida y acomodarse en la cuarta posición. En este show nada está dicho y los mejores jugadores saben que un tropiezo no significa perder la guerra.
9: Drop Dead resbaló en el tablero musical, bajó un peldaño completito y cayó a la tercera posición del ranking RD.
10: Lo Poco Que Yo Quiero pasó de largo en el tablero, subió 2 lugares de un solo jalón y se acomodó en la casilla número 2. Hoy su fandom gana el turno y demuestra quién manda en la carrera por los premios.
0: ¿Qué tal, Así el recuento de las 10 mejores canciones en este ranking Radio Disney. Y es que se acabó la espera. Ahora sí ya tenemos al gran ganador de esta semana y tenemos al número 1 del ranking Radio Disney. ¿Quién crees que será? Bueno, pues vamos a escuchar tus votos.
11: Hola, dejo mi voto para Justin Bieber, por favor. Bye.
12: Hola, Ranking RD, soy Elliot y yo le dejo mi voto a la canción Beauty and a Beat de Justin Bieber y Nicki Minaj. Feliz sábado, me encanta esa canción.
13: Hola Radio Disney, quiero dejar un voto para Beauty and the Beast de Justin Bieber, por favor, gracias.
14: Hola Radio Disney, dejo mi voto para Beauty and the Beast de Justin Bieber y Nicki Minaj, porque Justin Bieber es de mis cantantes favoritos desde hace años.
0: Y entonces, ¿quién crees que se quedó con el puesto número 1? ¿Sí? Así es, Justin Bieber y Nicki Minaj hacen algo enorme con Beauty and the Beast. Estaban en el puesto número 3 y hoy brincan hasta la cima, 2 posiciones arriba y directo a la corona. Ustedes lo hicieron posible esta semana, la canción más votada, la que se queda con el primer lugar y la que manda en el ranking es Beauty and the Beast de Justin Bieber y Nicki Minaj, que sube el volumen, porque aquí está el puesto número 1 del ranking Radio Disney.
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0: Así suena la canción ganadora al puesto número uno del ranking de Radio Disney. Beauty and the Beast de Justin Bieber y Nicki Minaj. Muchas gracias por tus votos. Gracias por acompañarnos en una edición más del ranking Radio Disney. Tus votos ahora regresan otra vez con esta cuenta regresiva para continuar la próxima semana. Ya veremos ahora qué decides tú. Así que gracias por acompañarnos y quédate con nosotros en Radio Disney Pachuca. ¡No te vayas!
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Es David Guetta en tu radio con eso que se llama Play Hard en el 95.7 de tu radio. Ya las 2:05, oigan, ya estamos listos, pero ahora obviamente a través de tu conexión te escuchamos. ¿Qué tal? ¿Qué tal escuchaste el ranking Radio Disney? ¿Te late? Se puso bueno, se puso buena la cosa, así que obviamente nosotros estamos listos ahora para acompañarte 2 horas más. Yo soy Mariana, un placer estar contigo y sí, nos quedamos juntos aquí hasta las 4 de la tarde con muy buena música, con mucho que platicarte y con muchas dinámicas para ti. Así que por acá te estaremos acompañando y esperando a través del 771-47-3195-7. Cuéntanos qué tal tu día. Y mientras tanto nos lanzamos con una muy buena rola. Seguro que tú conoces esta gran canción. Sí, es de Ingrid y claro que vamos a armar el Mood Karaoke en el 95.7 de tu radio con esta rola del 2001, ¿Tú es for two? Se hace presente aquí en Radio Disney 95.7, así que súbele a Radio Disney Pachuca.

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con Sebastián Yatra, y Rarrao Alejandro. Y eso que se llama TVT en el 95.7 de tu radio. Ya lo sabes, con 23 minutos y ya estamos listos para una nueva ronda en el Sababasta de hoy. Ya estás listo tú, listo nosotros. En tu conexión te esperamos, 771-47-31-957. ¿Qué se tiene que hacer? Súper fácil. Tienes que, bueno, te vamos a dar una letra y cinco categorías. Y tu reto justo es encontrar una respuesta para cada una que comience con esa letra. Va, sencillo. Cuando tengas tus cinco respuestas, graba tu audio, dilas en orden y mándalo, que aquí nos encanta escucharte. Así que no te quedes ahí nomás del otro lado, así, escribiendo, no pasa nada, súmate al juego, ¿va? Arrancamos ya con la primera letra de hoy, que es la letra E. Y las categorías son: algo que nunca llevarías a una fiesta, algo que harías por amor, un animal, algo que puedes ver en la noche y verso de canción con la letra E. ¿Va? Ahí te va de nuevo con la letra E. Algo que nunca llevarías a una fiesta, algo que harías por amor, un animal, algo que puedes ver en la noche y un verso de canción con la E. Así que te esperamos en tu conexión. Ya tienes el reto, ahora queremos tu respuesta. Graba tu audio, mándalo a tu conexión y hazte presente con nosotros en el 771-4731-957. A ver, ¿con qué nos sorprendes? Y mientras tanto, te queremos también sorprender a ti, por eso llega esta canción. ¿La has escuchado? ¿Sí? Es Will.i.am junto con Joan Sebastián. Esto se llama Hey You en tu radio, disfrútala. Hey You.

En tu conexión ya te estamos escuchando. 771-4731-957. Para que nos cuentes qué onda, ¿ya tienes lista la primera letra de este día en el Sabasta de hoy? Bueno, pues aún estás a tiempo, ¿vale? La primera letra es la letra E y las categorías son las siguientes. Algo que nunca llevarías a una fiesta. Algo que harías por amor. Un animal, algo que puedes ver en la noche y un verso de canción con la letra E. Así que te esperamos y mientras tanto llega Rita ahora aquí a tu radio con esto que se llama Joy.

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Escuchas a House y eso que se llama One Forget You en el 95.7 de tu radio. ¿Qué tal, eh? Ya las 2:46 y sí, estamos hoy con el Sababasta de este día y precisamente queremos que nos digas qué onda. Ya tienes tus letras, bueno, más bien tus categorías resueltas. Por acá en tu conexión nos las compartes y eso nos fascina. Nos dice Fer con la letra E. Algo que nunca llevarías a una fiesta, esperas de Navidad, ok. Algo que harías por amor, esfuerzo. Animal, elefante. Algo que puedes ver en la noche, estrellas, qué bonito. Y verso de canción dice, él, qué es lo que tiene, que hace ella con él. Tiene que olvidarse de él. De José José, qué buena rola, gracias Fer, te mandamos un abrazo. Por acá Brandon dice, algo que nunca llevarías a una fiesta, espantasuegras. Algo que harías por amor, estrellas fugaces. Animal, escarabajo. Algo que puedes ver en la noche, estrellas. Y el verso de canción dice, estamos juntos, gracias, Brando, nos encanta. Por acá Joa dice que sería algo que nunca llevarías a una fiesta, un elefante. Algo que harías por amor, escribir una bella carta, ¿qué tal, Un animal escarabajo, algo que puedes ver en la noche, un eclipse. Y verso de canción, en el brillo del sol, en un rincón del cielo, todo el tiempo estoy pensando en ti. En el eco del mar que retumba en tus ojos. ¡Ay, qué bonita! ¡Qué romántico! ¿Qué tal, Gracias. Te mandamos un gran abrazo. Y bueno, entonces estamos listos ya para dar seguimiento. Para continuar con una letra más. La siguiente letra es nada más y nada menos que la letra G. Y justo las categorías son: algo que llevarías a la playa, una película, algo que haces con tu celular, algo que regalarías y verso de canción con la letra G, ¿vale? 771-4731-957, te esperamos. Algo que llevarías a la playa, una película, algo que haces con tu celular, algo que regalarías y verso de canción con G a través de tu conexión, ¿va? 771-4731-957, queremos ver qué tan rápido te sale esta ronda. No hay que pensarle de más, ¿eh? Lo divertido es que a la primera puedes poner lo que tú creas, lo más divertido. Aquí no importa, si ya tienes la letra, ya tienes la categoría, solamente falta tu audio grabarlo y mandarlo a tu conexión, ¿va? 771-47-31-957 con la letra G. Algo que llevarías a la playa, película, algo que haces con tu celular, algo que regalarías y verso de canción con la G. Y mientras tanto, te dejamos comer a música. Esa canción nos ha encantado, así que súbele a tu radio, es Carly Rae Jepsen en Radio Disney Pachuca.

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Es Artemas, y esto que se llama Like the Way You Kiss Me, para que te hagas presente en tu conexión. 771-47-31-957. Cuéntanos, ¿ya estás listo para el sabasta de este día? La segunda letra de hoy con la letra G. Y las categorías son: algo que llevarías a la playa, película, algo que haces con tu celular, algo que regalarías, y el verso de canción con la G. Así que te esperamos en tu conexión con tu audio. Mientras tanto, más buena música, Joss, en Radio Disney Pachuca.

0: Son las 3.
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2: Hola, hola, Radio Disney. ¿Me pueden poner, por favor, la canción de Hey Brother del DJ Avicii? Gracias de antemano.

0: Escuchas American Outdoors y eso que se llama Best Day of My Life en el 95.7 de tu radio. Te damos unos minutitos más, ¿eh? Para que te hagas presente en tu conexión y nos digas si ya sabes cuáles son las categorías con la letra G, ¿vale? Te esperamos, 771-47-31-95-7. Algo que llevarías a la playa, película, algo que haces con tu celular y algo que regalarías y verso de canción con la letra G. Nuestra última hora juntos, así que seguimos contigo y queremos que la sigas pasando increíble, así que te esperamos en tu conexión. Y más adelante ya terminamos con la letra G de este día en el Sababasta de hoy. Mientras tanto, quédate aquí en el 95.7 de tu radio porque tenemos mucho que platicarte en Radio Disney Pachuca.
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es Manuel Turizo junto con Los Ángeles Azules. ¿Qué tal, eh? Ya las 5:20, las 5. Hora. Las 15, yo vi el 15 y dije clarito, son las 5 de la tarde. La costumbre. Las 3:20 minutos, ¿va? Una disculpa. Oigan, pues en tu conexión tú te hiciste presente precisamente con la segunda letra de hoy, que era la letra G. Y las categorías eran algo que llevarías a la playa, película, algo que haces con tu celular, algo que regalarías y verso de canción con G. Así que por acá vamos a ver quién está en tu conexión. Nos dice, ya sé, Galvin, una disculpa, yo les quiero quitar 2 horas de su tiempo, no puede ser, qué grosera. A ver, por acá, dice, yo sé, algo que llevarías a la playa, una gorra, película Gosper, algo que hacer en tu celular, guiarte. ¿Qué regalarías? Unos guantes. Verso de canción, gracias, de Moderato. Qué buena canción, ¿eh? Gracias, yo sé. Por acá Alex dice, algo que llevar a la playa, gorra, película Guardianes de la Bahía, celular, googlear, regalo, dice, una guacamaya. ¿Por qué no una guacamaya? Estaría increíble, ¿no? Que te llegara eso de regalo. Canción, dice, grabe en la penca del maguey tu nombre juntito al mío. ¿Qué tal, eh? Gracias, Alex. Por acá saludos a mi rebe hermosa. Lalo dice, algo que llevar a la playa, gafas, película Gato con Botas, algo que haces en tu celular, grabar. ¿Qué regalarías? Girasoles y verso de canción, gracias, de José José. Ok, gracias. Yo por acá dice que sería algo que llevar a la playa, gel protector, película Gladiador, algo que haces en tu celular, grabar videos, algo que regalarías, guitarra, verso de canción, gavilano, paloma, pobre tonto, ingenuo, charlatán. Qué buena rola, Joa. Muchas gracias a ti, que tengas bonito día. Por acá Sandy, que ya se encuentra con nosotros, te mandamos un gran abrazo, bonito día. Igual Galvin, una disculpa Galvin, una vez más. Que tengan bonito día. Oigan, pues ahora sí, listos para una última letra. Es la letra B. ¿Va? B, de burro. Algo que encuentras en un coche, algo que haces antes de dormir, un nombre, algo que hay en la casa y verso de canción con la letra B. ¿Vale? Ahí te va de nuevo. Algo que encuentras en un coche, algo que haces antes de dormir, nombre y algo que hay en una casa junto con verso de canción con la letra B. Así que te esperamos, 771-47-3195-7. Y mientras tanto, continuamos con más. Ya es la recta final, ¿eh? Así que queremos escucharte. Juega con nosotros, arma tus 5 respuestas y manda tu audio con la última letra de hoy de aquí en tu conexión. Así que te esperamos, 771-47-3195-7. Llega Bless aquí a tu radio.

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Escuchas a Daft Punk. Y esto que se llama Instant Crush en el 95.7 de tu radio. Ya las 3:34. Oye, nosotros te seguimos acompañando. ¿Qué onda? Ya estamos listos para cerrar el Sabasta de hoy. ¿Pero qué dices? ¿Te damos un chance más? Sí, un chance más. Va. Entonces, la última letra de este día es la letra B. Y las categorías son: algo que encuentras en un coche, algo que haces antes de dormir, nombre, algo que hay en una casa y verso de canción con la letra B, así que te esperamos en tu conexión. 771-47-3195-7. Y mientras tanto llega Like Lee, eso que se llama I Fall Rivers, aquí en tu radio, ya a las 3:35.

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onda. Entonces, ¿qué le pones en ese mensaje o lo dejas ahí en espera? ¿Tú qué dices? Ya las 3:52. Esto se llama ¿Qué le pongo? Es lo nuevo de Hash en el 95.7 de tu radio. Oigan, pues en tu conexión, ya estábamos escuchando con el Sababasta de hoy. Ya por aquí nos contaste precisamente de la última letra de hoy, que es la letra B. ¿Qué onda? Algo que encuentras en un coche, algo que haces antes de dormir, un hombre, algo que hay en una casa y verso de canción con la letra B. Ya por acá en tu conexión, claro que nos escuchas y nos acompañas. Por acá nos dice Brandon, algo que encuentras en un coche, dice, besos pegados. ¿Ora cómo? Dice, algo que haces antes de dormir, darle beso a mis papás, ok. Nombre, Byron. Algo que hay en una casa, bancos. Y verso de canción, bésame mucho, ¿qué tal? Gracias. Lalo dice, algo que encuentras en un coche, bufanda. Algo que haces antes de dormir, bostezar. Nombre, Bernardo. Y algo que hay en una casa, bandera. Verso de canción dice, buenos días, amor, amor. Buenos días, señor Sol, también. Ok, muchas gracias, Lalo. Que tengas bonito día. Por acá, Ángel. Gracias por estar presente. Dice, algo que encuentras en un coche, basura. Algo que haces antes de dormir.

0: ¿Quién más anda en tu conexión? Nos dice José. Algo que encuentras en el coche, balatas. Algo que haces antes de dormir, bostezar. Algo que hay en la casa, botiquín de primeros auxilios y versos de canción, dice bate que bate, de chocolate. Eso, muchas gracias. Y por acá igual se hizo presente Galvin, cuéntanos.
1: Te va mi participación en el Zababasta. Algo dulce en un coche, una botella de agua. Antes de dormir, bañarse. Nombre, Belinda. Algo que usa en casa, un bote de pintura o de agua. Una canción, Bendita tu luz de Maná.
0: Ok. Eso, muchas gracias, Galvin. Que tengas un bonito día. Oigan, pues gracias a todos ustedes por participar, por acompañarnos en este sábado. Sábado 5 de septiembre. Que comience el fin de semana, obviamente. Así que gracias por estar presente. Te mandamos un gran abrazo. Gracias igual por acompañarnos desde las 8 de la mañana en la clase de Zumba. Hoy sí fue jornada maratónica, de 8 a 4. Hoy te acompañé. Muchas gracias por estar acá presente. Gracias al producer por acompañarnos, por quedarse, por el ranking, por todo. A la siguiente clase, que sí vaya, por favor. Y si no, cocazo. Gracias por acompañarnos. Pues ya vámonos, ¿no?
2: ¡Sofía, ya vámonos!
0: ¡Ya vámonos, por favor! Que tengas bonita tarde, gracias por estar. Yo soy Mariana, fue un placer acompañarte. Te quedas con buena música, con buena compañía. Ya llega Bricia Solís, que se queda contigo, obviamente, y con muy buena música. Y por supuesto, con grandes canciones. Qué bonita rola. Se llama Espacio Sideral y suena aquí en el 95.7 de tu radio. Así que súbele a Radio Disney Pachuca. Que tengas bonito día, bonito finde. Hasta el lunes.

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0: Son las 4.
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2: Hola Radio Disney, me gustaría que me pusieran por favor Hate That Made You Love Me de Ariana Grande.

0: familia, música de Alan Walker para arrancar este espacio. Buenísimas y chulísimas tardes, ya llegamos. Y ahora sí, que comience la fiesta. Bienvenidos, gracias por estar aquí. Yo soy Bricia Solís, saludándote y acompañándote en este Sabadaba Deli, Sabadaba Pambolero además. Y pues bueno, cargados de buena música, traemos muy buenos tracks, traemos buena onda, diversión, alegría y ya sabes, etcétera, etcétera, etcétera. Un largo etcétera. Bienvenido, súbele al 95.7 y por supuesto empieza a reportarte. Te queremos leer y escuchar a través de tu conexión 771-4731-957, ya está disponible. Y obviamente, te invitamos a que te quedes con nosotros hasta las 9.5 horas juntos. ¿Sí o qué? Ya que has dicho que sí, sube la 95.7 y prepárate, Tete. Se acerca la quiniela a Radio Disney. Sábado Pambolero, entonces hoy queremos que nos cuentes tus pronósticos. Se están poniendo bastante buenos, ¿eh? Y también en un ratito les vamos a compartir qué onda. ¿Quién fue el ganador de la semana pasada? Oigan, de verdad, andan con todo. Me queda claro que conocen a todos los equipos y eso está padrísimo. 4:11, no le cambies. Yo soy Bricia Solís. Pachuca, buenas tardes. Gracias por estar aquí y...
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Lady Gaga, esto se llama Vanishing to You, ya a las 4:18 a través del 95.7. Y esa badaba, modo fin de, y una gran cartelera de partidos para este fin de semana. Pero antes que todo y primero que nada, vamos a conocer qué onda. ¿Quién fue el mejor director técnico de la semana pasada? ¿Quién acertó evidentemente más resultados de la quiniela RD? Así que hoy te queremos felicitar. A ver, necesitamos... ¿No tengo redobles? ¿Sí? Ahí está. Es para lo que alcanzó el presupuesto. Rodrigo, muchísimas felicidades. Rodri, tú eres el mejor, o tú fuiste el mejor director técnico de la semana pasada, así que enhorabuena, muchísimas felicidades y gracias por participar con nosotros. Ustedes muy bien, ¿eh? 10 de 10 con los bamboleros. Ahora sí, es momento de que nos digas qué onda, porque habemos quiniela Radio Disney, así que ahí te va. Tenemos el encuentro de Atlético de San Luis contra las Chivas. Guadalajara, Guadalajara, a ver quién gana, a ver quién gana. Tigres contra Necaxa, también se enfrenta Atlas contra Atlante. Y el día de mañana, Cruz Azul contra Santos Laguna. ¡Ah, Dios mío! Ojalá que al Cruz Azul le vaya muy bien. Que a todos les vaya bien, pero bueno, ¿cuál es tu pronóstico? Compártenos a través de tu conexión en el 771-47-31-957. Sabadaba de Quiniela Radio Disney. Recuerda, Atlético de San Luis contra las Chivas, Tigres contra Necaxa, Atlas contra Atlante y Cruz Azul contra Santos Laguna. Así que comparte tus pronósticos en el 771-4731-957. Mientras tanto, música de Damiano David. Eso se llama Voices.

0: ¡Qué buena rola! Electric Heaven, ya las 4:26 a través del 95.7 de tu radio. ¿Dónde andan? Cuéntenos, 771-4731-957, ya se activó. Oye, por acá ya están llegando las quinielas. Ustedes muy bien, un aplauso. 10 de 10. Por acá Elías dice que gana las Chivas, gana Tigres, gana, dice, gana tu máquina. Me encanta, sí son míos. Cruz Azul, tú eres mío. También gana Atlas, dice, oye, pero también se vale apostarle a los empates, ¿eh? Porque mira qué ha sucedido. Y hablando de, justamente, la quiniela Radio Disney de esta semana, habemos un encuentro bastante interesante. Tenemos a las Chivas que vienen con buen torneo, nada en comparación con el anterior, ¿no? En la jornada pasada, el Chiverío dejó ir el empate en los últimos minutos ante el Pachuca en su casa, y vienen con sed de triunfo. Ok, entonces no están buscando quién se la hace, sino quién se la pague, ¿no? Pero enfrente tienen al Atlético de San Luis, que aparte de todo en la jornada pasada, goleó 3-1 al Monterrey. No estoy entendiendo esto, ¿eh? Y el Monterrey saca al América de la Leagues Cup. Entonces, ¿qué pasa aquí? O sea, en el extranjero juegan diferente, o qué rayos pasa, ¿no? Pero bueno, compártenos tú a través de tu conexión, ¿cuál es tu pronóstico? ¿Qué es lo que crees que va a pasar en estos encuentros? Atlético de San Luis contra Chivas, Tigres contra Necaxa, Atlas contra Atlante, Cruz Azul. ¡Cruz Azul! Es que lo debo decir con más feeling. ¡Cruz Azul! Contra Santos Laguna. Por acá también tenemos más pronósticos, dice Lalo. Gana San Luis, Necaxa, hay empate entre Atlas y Atlante y gana ¿qué? ¿Gana Santos? Bueno, vamos a ver quién se lleva la quiniela Radio Disney. Ya las 4:28. Mientras tanto, más música, Zula 95.7. Y que sigan llegando, por supuesto, tu quiniela Radio Disney. En una de esas, eres el mejor director técnico de la jornada.
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Esto que escuchas se llama Friday. Y no, ya no es viernes, pero es sábado. Cuatro de la tarde con 45 minutos a través de Radio Disney 95.7. 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

Música de Will Smith a través del 95.7 de tu radio, ya a las 4:54. Y por supuesto que te invitamos a que sigas participando y envíes tu quiniela a Radio Disney. Fíjate que en el siguiente encuentro, ay, tenemos a Tigres recibiendo a los Rayos del Necaxa en un partido de mitad de tabla. ¿Por qué? Porque ambos equipos no se encuentran en el mejor de los momentos, ¿no? Pero los de Nuevo León pues están en el lugar más bajo de la tabla, en la posición número 15, mientras que los de Aguascalientes solo están dos posiciones arriba en el lugar número 13. Ah, qué bonito número. La jornada pasada no fue la mejor para ninguno de los dos, ¿eh? Por un lado, los de Nuevo León no pudieron sacarle el resultado.

Ya las 4:55, momento también de ir con más música. Ya llegó Bruno Mars, que anda como de romance, ¿verdad? Ya te cachamos, Bruno Mars. Ya las 4:55, I just might.

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2: Hola, Radio Disney, ¿me pueden poner Desahógate de Danny Ocean? Gracias y saludos.

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1: Es Danny Ocean y esto se llama Desahógate junto a Ryan Castro. Ya a las 5:04, nosotros estamos arrancando la segunda hora, familia. Bravísimo. Gracias por seguir aquí en el 95.7 de tu radio en este sabadaba, 5 de septiembre del 2026. La temperatura en la ciudad, 20 grados centígrados. Oye, parece que va a llover. Pachuca se está nublando. Sí. En la mañana soleadísimo y de pronto, ¿qué? Pero bueno, estamos listos para todo tipo de clima, ¿verdad? Sí o sí. 771-47-31-957 está disponible para ti. Así que manifiéstate. Obviamente te invitamos a que sigas participando en la Quiniela Radio Disney. Recuerda que tenemos diferentes encuentros en esta jornada. Atlético de San Luis contra Chivas, Tigres contra Necaxa, Atlas contra Atlante y Cruz Azul contra Santos Laguna. Para que, evidentemente, vayas enviando tus pronósticos, ¿vale? Acá te esperamos mientras tanto. Música de Beyoncé, eso se llama Single Ladies.

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Es Bad Bunny, el conejo malo. Titi me preguntó si tengo muchas novias. Ya a las 5:18 a través del 95.7. Y... habemos Quinila Radio Disney. Y fíjate que en el último encuentro de este sábado va, tenemos un duelo interesantísimo. Como clásico de muchos años. Tenemos a los rojinegros del Atlas recibiendo precisamente a los potros de hierro del Atlante. Que aparte de todo, es un duelo que... pues no sé, unos años atrás podría haber sido un encuentro sin importancia, ¿no? Y de la parte baja de la tabla, pero los contextos en este 2026 son completamente diferentes. Tenemos un Atlas que sorpresivamente está teniendo un buen torneo y se encuentra de hecho en la parte alta de la tabla, ¿sí? Por increíble que parezca. Y por otro lado, tenemos a un Atlante que vive un regreso bueno, aunque pues no ha sumado de a tres, tampoco han tenido muchos descalabros, ¿no? Ya lo dijo Miguel Herrera, su entrenador, el empate no nos sirve para nada. Entonces, tenemos que empezar a sumar de a tres, y es claro que el objetivo pues de los potros es la victoria. Los rojinegros también evidentemente quieren seguir por el buen camino. Por eso, en esta quiniela Radio Disney, comparte con nosotros, ¿qué onda? ¿Cuáles son tus pronósticos? Recuerda, Atlético de San Luis contra Chivas, Tigres contra Necaxa, Atlante se enfrenta al Atlas y Cruz Azul a Santos, así que estaremos atentos, ¿vale? Ya a las 5:20, más música. Es Chapel Run, eso se llama The Subway. En tu radio, 5:20, la temperatura en la ciudad. Nuestro sistema borregológico marca ahora 20 grados.

0: La música de Benson Boone está presente esta tarde a través del 95.7 de tu radio. Eso se llama Mr. Electric Blue. 5:30. ¿Y qué es lo que está pasando allá afuera? ¿Qué pasa en las calles de la ciudad? ¿Hacemos un monitoreo express? Venga.
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0: Resulta que vas a encontrar tráfico en Revolución. Sí, aquí a un ladito de nosotros, justamente en el carril derecho. Fíjate, el tráfico va desde el Monumento a los Insurgentes hasta la primaria Ignacio Zaragoza. Vas a tardar alrededor de 6 minutos en cruzar ese tramo, así que podrías apostarle en este sentido a la calle General Vicente Segura para salir más rápido, ¿vale? Así las cosas en las calles de la ciudad. Toma tus precauciones y, por favor, maneja con cuidado.
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con 45 minutos a través del 95.7 de tu radio. Oye, y en el último encuentro de la jornada, tenemos a la máquina del Cruz Azul. Juega mañana contra Santos Laguna. Uno de los encuentros que pintan, pues, más disparejos, ¿no? En cuestión del nivel del equipo y de plantilla. Mientras que Cruz Azul es el actual campeón, no viene tan bien, pero cumple. Y viene de ganarle a los Rayos con un contundente 3-1. Bueno, pero sufrido. Mientras que los de la Laguna se encuentran en lo más bajo de la tabla general y que sorpresivamente vienen de sacarle un resultado a los Tigres de Nuevo León con un 0-0 sufrido. ¿Victoria fácil para el Cruz Azul o será que Santos en este caso da la sorpresa? Vamos a ver qué pasa, estaremos muy atentos, pero lo más importante es lo que opinas tú. ¿Cuál es tu pronóstico? 771-47-31-95-7. Ya a las 5:46, esto es Amor a Primera Vista. Nos vamos todos a la pista. Oigan, verso sin esfuerzo, ¿eh? Vamos a bailar, venga, y a cantar también, por favor. Es Abadaba, fiesta.

0: Y esta es música de Anima y se llama Bad Angel. Ya a las 5:58 a través del 95.7 de tu radio. Y por supuesto en este sabadaba nosotros te seguimos acompañando completamente en vivo y te invitamos a que te reportes a través de tu conexión 771-4731-957. Ya saliste a descansar, ya te tocó el break, saliste a comer con la familia, estás atrapado en tráfico, todavía andas trabajando, nos escuchas en alguno de los locales comerciales, plazas comerciales de la ciudad, o te tocó hacer home office y continúas ahí dándole con todo a la tecla, a la pantalla. Pues bueno, aquí te acompañamos, ¿vale? Hasta las 9 de la noche. Así que sube al 95.7 de tu radio. Queremos leerte, escucharte, saludarte, conocerte también, porque si nunca nos has escrito, nunca nos has mandado una nota de voz, nunca te has presentado con nosotros, esa es la ocasión especial, ¿vale? Así que te esperamos en el 771-4731-957. 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Ya las 6:00 a través de Radio Disney. ¿Seguimos con más? Oye, el tiempo ha pasado rapidísimo, pero tenemos mucha música y mucha buena onda para ti. Así que no le cambies, no te vayas.
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3: Con placer con la canción de María Becerra. Gracias.